0: lo que claro, en todos los que conoce, claro. Porque no me cae duda que el Chino González mantiene contacto con los jugadores que fueron la base pero del equipo campeón.
1: Sí, obvio, sí, dijo con todo.
0: Entonces, pero, obviamente que un mensaje directo para salir de este momento complicado. Para salir de este momento que apremia, que inquieta. Entonces, yo aplaudo totalmente la nobleza del Chino González, la humildad de escucharnos, cacho. ¿Sí? Para mí eso es lo más importante. Imagínate que nos escucha a nosotros estando allá, teniendo tantos panoramas en México para poder celebrar, teniendo tantas otras cosas que hacer. Él quiso estar conectado con su Coquimbo, dijo, tengo la llave de la ciudad. No va a perder nunca esa calidad de vecino ilustre, sí, de Coquimbo, sí, por lo tanto
1: sí,
0: nos sorprendió muchísimo y se acordó de todos nosotros. Hay un segundo audio que a ver si el Pablo lo manda, pero nos nombra a todos los del programa deportivo, pero me quise quedar con ese audio primero donde manda el mensaje al Coquimbano y de alguna manera en sus palabras refleja que todo se puede superar, cacho.
1: Sí, ese es el resumen. Exactamente, qué lindo mensaje. Lindo,
0: muy bueno, ¿no?
1: Lindo mensaje para empezar acá y mirar para adelante con todo lo que se viene y tirarle buenas vibras al equipo para que mejore, para que funcione, que las cosas le salgan, porque ellos están compenetrados en eso, de que las cosas salgan bien y se termine bien el año, que se complicó la cosa en este último tiempo y bueno, hay que revertir la situación y ellos han salido de, así como lo dijo el Chino, todos juntos, así que yo sé que confío mucho en este plantel que las cosas van a buscar a que les salga bien. Bueno, a veces el fútbol te pega en lugares, sí, que a veces no esperás, pero bueno, esto es fútbol. Hay que seguir y hay que seguir intentando. Y bueno, por eso digo que el plantel está muy consciente y sabe lo que se le viene.
0: Sin duda, sin duda. Mira, ¿a qué reacciones? Steven Gerard dice, la memé se emocionó con el mensaje del Chino en vivo desde la transmisión de La Pampilla. Manuel Antonio Díaz dice, qué noble y qué humildad la del profe Chino, sabe que el puerto lo quiere. Grande el profe, uno de los que entendió cuál es la mística y la esencia del pueblo pirata y la llevó al equipo, lo plasmó en todo el plantel. Ese día en vivo era para llorar con su mensaje. Justo fue 18 de septiembre en la tarde, imagínate. Mauro Lama nos escribe, buenas noches a los chamanes, feliz día. Que este segundo tiempo sea de muy buenos augurios para el mejor campeón de la historia. Sí, pues ahora empieza el segundo tiempo de esta historia prácticamente.
1: Exactamente. ¿Eh? Así es. Hay que tomarlo así.
0: Tal cual.
1: Hay que tomarlo así.
0: Hay que mojarse la cara, secársela bien, sacarse la rabia.
1: Volver a la realidad a apoyar a los jugadores y que la cosa les salga. Ojalá que la sanción de gente no llegue con varios partidos, pero el equipo necesita, los jugadores necesitan recargarse de energía y de confianza y optimismo para lo que se viene. Se están jugando ellos muchas cosas importantes. Saben que estuvieron cerca de la gloria ahí y quedaron ahí con la copa, eliminados por penales. Y bueno, ahora se le viene lo otro, terminar bien el año con una final por delante y salir de ahí de la medianera tabla y terminar lo más arriba posible con todos los partidos que quedan.
0: Exactamente. Bueno, más saludos aquí. Pato Ociel Silva nos dice, hola amigos de Vistazo Deportivo por acá. Pato Ociel, saludos para ustedes, a través de ustedes, a todos los radiodifusores de la región y el país, a los trabajadores de las radios. Siempre le tengo grabado este día, el 21 de septiembre. Muchos saludos para él. Oye, quiero aprovechar, junto con saludar a todos los colegas que forman parte de Vistazo Deportivo, saludar a dos grandes figuras de la radiotelefonía regional que no lo están pasando bien, cachito, porque nos enteramos ayer nos enteramos a través de Pablo que le llegó un mensaje que el querido y respetado don Hugo Villalobos lamentablemente sufrió un accidente cerebrovascular el fin de semana, está en condiciones de observación médica, un hombre de más de 84 años, hijo de Coquimbo también, hijo ilustre de la comuna. Y un precursor de la radiotelefonía deportiva en Coquimbo, siguiendo los colores piratas por muchos años. Así que nos queremos adherir nuevamente a la fuerza, al ánimo para que pueda salir de esta situación bastante compleja don Hugo Villalobos. Y sabes que también, quien está complicado de salud, un hombre que le abrió la puerta a este equipo de Vistazo Deportivo por primera vez cuando salieron al aire en la Radio Carnaval. Me refiero a don Jaime Díaz Torres. Jaime Díaz, director de Radio Carnaval, que entendemos que también está con una complicación muy grave en el Hospital de La Serena, así es que le mandamos un saludo muy grande también. Mira, qué lamentable que coincida la fecha del Día del Trabajador Radial con estas lamentables situaciones médicas tanto de Hugo Villalobos como de el querido Jaime Díaz, propietario de Radio Carnaval, que alguna vez cobijó y de hecho Carnaval le entregó este nombre de Vistazo Deportivo al programa. Por lo tanto,

0: sábado en el Valle del Elqui, Cachito.
1: No me diga.
0: Desde las 18 horas. 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Ahí estaremos celebrando el Día del Trabajador Radial el sábado, Cacho. Así que no haga planes para el sábado.
1: Sábado a la tarde.
0: Sí, señor. Ah. ¿Está bien o no?
1: ¿Y es con quedada a la noche para otro día?
0: Detalles por interno.
1: Ya.
0: Detalles por interno. Pero ahí está don Raúl Munizaga enviando el mensaje a esta hora. Yo lo estoy leyendo por la radio, no voy a tener ni idea, pero ahí está. La convocatoria para que...
1: Buenísimo.
0: No, para celebrar, porque habitualmente se celebra el mismo día 21, pero como es lunes, medio fome, así que para el fin de semana queda la celebración. Bueno.
1: Bien, ahí coordinamos cómo vamos.
0: Sí, sí. Yo creo que una micro andaría bien para que podamos chupar tranquilo. Ya. Vamos a lo que ocurrió en Las Rozas, con novedades interesantes, dice usted, ¿no?
1: Muy interesante.
0: A ver.
1: Si le digo... Porque vamos a ir a la pausa en un ratito, ¿no?
0: ¿Quería la pausa usted? Después la vas a contarlo, ¿no?
1: Porque le
0: dejemos metido a la gente.
1: Le tiro una.
0: Una nomás, sí. No abra todo el sándwich. Muestre lo que tiene nomás. Sí, sí.
1: Tridente ofensivo.
0: ¡Upa!
1: Tridente ofensivo netamente juvenil.
0: Mira, Cacho Vera.
1: Bueno, lo que se había dicho, ¿no? Que en la Copa Chile iban a jugar los juveniles.
0: Se va a dar.
1: Se va a dar. De titulares.
0: ¡Upa!
1: ¿Ya? De ahí después les digo los nombres. Y en la banca también, muchos nombres. Me alegro mucho por la primera citación de Adriano Calderón, que viaja con el equipo y su papá puso por la mañana en su Instagram la felicidad, imagínate.
0: Claro que sí.
1: Que esté citado en el primer equipo, así que bueno, con toda la ilusión viaja esta patrulla juvenil más algunos, obviamente, de los consagrados, pero un plantel con una mistura que, bueno, después le cuento el 11 titular. Y de los que se quedaron, lo que les puedo adelantar, bueno, los que se quedaron acá, se lo reitero, Sánchez, Mono Sánchez,
0: ¿ya?
1: Salinas con la selección,
0: ¿sí?
1: Gasolo, Cornejo, Galani, Camargo, Johansen, Elvis Hernández, Chandía, Rivero, que está lesionado, y Azócar.
0: Ellos no viajaron,
1: exactamente. Siguen trabajando igual, acondicionándose a lo que viene, de estar bien dentro de 20 días cuando y bueno, y obviamente a lo mejor para hay que ver la revancha, que según el resultado de ida, porque la semana que viene se juega la revancha con acá de local con Cobreloa. A lo mejor también algunos de estos puedan jugar ese día, hay que ver cómo están. Pero bueno, por lo pronto esta planificación es la que ha hecho el cuerpo técnico y el 11 titular más los 9 que viajaron hacia Calama, que ya están allá, y mañana el partido a las 20:30.
0: Sí, señor, exactamente. Vistazo Deportivo estará ahí una hora antes ya con la previa desde el Zorros del Desierto de la ciudad de Calama. Más comentarios, más opiniones de nuestros amigos que están conectados a estar. Oiga, póngale like a la transmisión para que crezca nuestro canal de YouTube. 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
1: Es like.
0: Like o like, no, como quieras.
1: Like,
0: muy bien.
1: Like son las papas fritas.
0: No, esos son leyes, no like. Ya, Freddy Carvajal escribe y dice: hola totales, bueno, no hay duda que mi Coquimbito amado saldrá adelante, y si no se puede, seguimos al lado de este equipo que me cambió la vida. Po. En la adversidad siempre hay oportunidad de aprender. Buena la palabra de Freddy Carvajal.
1: Exactamente.
0: Pato Ciel dice: desde La Pega en Chillepín, les envío las mejores energías para esta parte de lo que queda de campeonato. Siempre con el Pirata en las malas y la recontra mala, estamos igual. Steven Gerard, un abrazo a Don Hugo Villalobos. Don Hugo Villalobos es tío del gran quiropráctico Jaime Largo. Sí, pues sí, señor, es verdad. Un abrazo para Don Hugo. Hablar de Hugo Villalobos es hablar de Coquimbo Unido. Absolutamente. Juan Carlos Araya nos manda saludos. Buenas noches para Juan Carlos. Y Andrés Vilches, el querido Andresito, dice: saludos, amigos. Mansa caña, dice. Mira. Pero con todo mañana, alentando como siempre desde Recoletauri, Santiago. Mira, saludos para Andrés Vilches, que está ahí también en sintonía. Nos vamos a la primera pausa, ¿no?
1: Vamos.
0: Primera pausa para conocer el acontecido, el novedoso modelo de Coquimbo que va a jugar mañana ante Cobreloa por la Copa Chile. No se vaya, somos Vistazo Deportivo.
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3: Muy bien, estamos de regreso con más Vistazo Deportivo. 21 horas con 21 minutos de este 21 de septiembre. Mañana llega la primavera, cachoeira. ¿A usted le gusta la primavera? No, porque florece todo. Mañana en la noche, a la hora de programa, a la hora de partido, vamos a estar con la primavera llegando. A las 21:05 llega la primavera mañana. Así que comienza a respirarse el ambiente primaveral, que es tan bonito. La gente ya se empieza a sacar más la ropita. Me gusta mucho, cachorro. ¿Qué querés que te diga?
4: Sí, bueno, yo antes de venir para acá, en Argentina se celebra el Día de la Primavera.
3: ¿Se celebra el Día de la Primavera?
4: Sí, es como les hacían como picnic en los colegios.
3: Mira.
4: El día, sí, exactamente, era el picnic de los estudiantes, el día de la primavera. Así que, pero bueno, ya se perdió eso.
3: Hoy día, por ejemplo, en muchas redes sociales veía que estaba de moda, hoy día había que regalar flores amarillas. ¿Ya? ¿Sí? Yo vi esa cuestión. Le pregunté a mi señora, oye, ¿te gusta el flores amarillas? ¿Querís flores amarillas? Me dijo, no, prefiero que me invite un churrasco palta, me dijo. ¿Ah? ¿Ah? Un barón luco. No, qué flores, no quiero flores. Así que estaba de moda flores amarillas. A propósito de Coquimbo, mucha gente hoy día, vi varias gente con ramitos amarillos porque se supone que el 21 de septiembre para regalar flores porque llega la primavera. En fin, ya, metámonos en actividad porque mañana esperemos que las flores sean amarillas y no naranjas en Calama para que Coquimbo pueda dar su primer golpe en esta Copa Chile, donde obviamente va a ir con un equipo alternativo. Lo que no significa que esté votando el torneo, cacho. Así que no, aquí no hay que darle una lectura negativa, al contrario.
4: No.
3: Está dándole, porque lo peleamos aquí muchas veces, debatimos, oye, ¿cuándo van a jugar los de casa? ¿Cuándo? En Copa Chile, me decía usted, en Copa Chile. Bueno, llegó el momento.
4: Así es. Bueno, vamos con el equipo.
3: Vamos con el equipo para mañana para jugar ante Cobreloa en Calama, Juan Alberto Vera.
4: En el arco.
3: Vamos a poner el himno, que hace rato uno escucha
4: Flores. Coquimbo. Flores en el arco. ¿Ya?
3: Bien.
4: Línea de cuatro. Lucas Sosa.
3: Lucas Sosa por derecha.
4: ¿Ya? Primer marcador central, Joshua Arancibe.
3: Joshua, muy bien. Que sería Jesús en.
4: Segundo marcador central, seguramente capitán, mariscal, Toto Fernández.
3: Oh.
4: Vuelve el Toto Fernández a jugar. Y marcando la punta izquierda, el Pichu Cabrera.
3: El Pichu Cabrera por izquierda, entonces.
4: Esa sería la defensa.
3: Sosa.
4: Flores en el arco. Lucas Sosa por derecha. Yoshua Arancibia.
3: Toto.
4: Junto al Toto Fernández.
3: Y el Pichu.
4: Y el Pichu Cabrera.
3: Sí, que más defensa que puntero, estamos claros.
4: En la mitad de la cancha.
3: ¿Ya?
4: El Coleto Cepeda.
3: El Coleto que vuelve, qué buena noticia, cachito.
4: Muy bien anda el Coleto Cepeda.
3: Bien, bien, bien.
4: Coleto Cepeda junto a Cordero.
3: Con Salvador, muy bien. Con
4: Salvador Cordero.
3: ¿Ya?
4: ¿Ya? Y acá vienen los cuatro. Los cuatro de arriba.
3: A ver, los cuatro jinetes.
4: Guido Badalá.
3: Guido Badalá. ¿De 10?
4: De cuarto delantero.
3: Ya, cuarto delantero, ok.
4: Yo le digo cuatro delanteros.
3: Ah, está bien, perfecto.
4: ¿Ya? En ofensiva. Guido Badalá. Entonces. Por derecha. El Monito Rojas.
3: Buen jugador, cachito.
4: Monito Rojas, otra oportunidad más. Acordémonos del pedazo de gol que se hizo cuando debutó.
3: Sí, señor.
4: De 9 o de delantero va a ir Dixon Pereira.
3: No, mire qué bien. Bien, bien, bien, bien.
4: Dixon Pereira. Y en el sector izquierdo, Gino Alfaro.
3: Gino Alfaro, perfecto. Mire.
4: Por momentos se cambiaban, Badalá aparecía por un lado, Gino Alfaro. Muy bien, se movían, imagínate, con las ganas de los pibes también, para jugar a la altura mañana. Tridente ofensivo, netamente jugadores del club. Con el Monito Rojas, Dixon Pereira y Gino Alfaro. Más Guido Badalá. ¿Ya? Ese sería entonces el 11 de mañana. Flores en el arco. Sosa, Yoso Arancibia, Toto Fernández y Cabrera. Coleto Cepeda con Cordero. Guido Badalá, Monito Rojas, Dixon Pereira y Gino Alfaro. Es el 11 de mañana.
3: ¿Cómo pinta? ¿Qué dice la gente? Comenta en nuestro YouTube de Vistazo Deportivo. Ahí tenemos opiniones de la gente, por supuesto, que está expectante a lo que va a ser el partido de mañana. A ver, opiniones que están llegando. José Luis Sierra dice: buenas noches, saludos desde el Espejo en Santiago. Muchas felicidades en su día al trabajador radial. Que sigan siendo grandes. Consulta todavía, tiene efecto del 18. Porque hasta la cámara está tiritona. No, no está tiritona la cámara. La del cacho puede estar un poquito más tiritona, la mía no. Está, mira, está impecable. Puedo hacer el 4 sin problema. Ahí está perfecto. Lo otro, ojalá que podamos ver a Gino Alfaro de 10, ya que los partidos que lo veían el año pasado en su categoría se veía muy bien de 10, dice Gino Alfaro. Con una buena asociación con los del medio y con los delanteros y buenos pases en profundidad. Va a estar como puntero izquierdo mañana Gino Alfaro.
4: Sí.
3: Pero con movilidad, como dice usted, cachito.
4: Y cambiándose también, por derecha, sí, por claro. Izquierda. Es como cuando entró, la vez que debutó, que hizo el gol, ¿se acuerdan?
3: Sí, claro.
4: Que entró también, jugó por el lado derecho. Pero estos chicos son revulsivos, son de buscar, mañana sobre todo, jugando en la altura mañana, donde seguramente va a ser un partido rápido, con tres chicos arriba, potentes, rápidos. Algo se puede hacer. Y bueno, y con Guido Badalá, que me gustó cuando. A mí me gusta estos detalles también cuando voy a ver las prácticas de observar detalles que sirven, los entrenamientos. Por ejemplo, terminó el entrenamiento y lo agarró el técnico a Badalá y se fueron caminando para un lado ahí, estuvieron como 10 minutos hablando.
3: Mire.
4: ¿Ya? Y bueno, yo me imaginaba por las manos y cómo hablaban, que lentamente dándole confianza, hablando, yo creo que es eso, porque queda los últimos partidos del año y bueno, y Badalá tiene que ser jugador importante también, como lo ha sido a veces los partidos de la Copa Libertadores y entrar y hacer goles, todos se necesitan de todo en este momento, más allá de que se lo trajo como 10 y no es 10, pero por eso digo yo que es delantero. Entonces, más que armador del equipo, puede aparecer en el tren ofensivo por distintos sectores como ha hecho goles. No ha hecho jugadas así, jugando como de enganche, sino de delanteras, siendo un doble 9. Ahí yo creo que con Dixon Pereira también va a bajar un poco, se van a cambiar. o lo mismo con Roja y Alfaro. Así que bueno, mañana vamos a ver en el partido, pero lo importante es que tengan la oportunidad. Las oportunidades hay que aprovecharlas, porque aparte estos chicos son los que vienen para el año que viene y para el próximo. Entonces cada oportunidad para ellos es un examen importante, teniendo en cuenta toda la... y apurando también a los de arriba, porque si mañana en ofensiva tienen un buen partido y con goles y todo eso, les va a los jóvenes los va acrecentando y van pidiendo titularidad según el rendimiento. Se ponen y se sacan solo los jugadores.
3: Sí, claro.
4: Entonces, gran posibilidad, lo mismo para Guido Badalá, que siga agarrando confianza, que se haga un golcito, que alguna asistencia, de jugar bien para el equipo, para que todos tienen que llegar bien a aquel partido con Colo-Colo, con O'Higgins, y estos partidos son para esto, sobre todo, por ejemplo, para el Toto Fernández, que agarre de vuelta el ritmo de partido, que viene de la lesión. Sí. El Pichu Cabrera, que siga mejorando. Hoy le pegó bastante bien al no estar Cornejo, él se hacía cargo de las pelotas detenidas. Del lado derecho también le pegaba a Guido Badalá también bastante bien, con el lado derecho, con Badalá de un lado y Cornejo del otro. Así que bueno, no hay que... se va con todo mañana con este equipo, porque bueno, no es que hay que votar, no, al contrario.
3: No.
4: Se busca la oportunidad, y aquellos que, por ejemplo, Sosa, de lateral derecho, si le pasa algo a Salina, Sosa. Entonces Coreto Cepeda también es una alternativa real también para lo que puede ser estos 6-7 partidos que quedan, estos 10 partidos que le quedan a Coquimbo en estos últimos meses del año. Así que, bueno, le comento lo quienes van a estar en la banca.
3: Vamos a la banca
4: mientras usted me ayuda ahí con algunos mensajes. Ya, acá tengo
3: mensaje.
4: Dorador, Cristóbal Dorador.
3: Ya.
4: Itan Blanco, otro pibe, un volante. ¿Te acuerdas cuando hablábamos con Locomotora, que hablábamos de Itan Blanco? Hace un par de martes atrás le dije, bueno, había estado, el técnico vio los últimos 5 partidos de la proyección y como es, observó a este pibe Blanco, Itan Blanco, que es un volante ofensivo con gol. Así que va también por primera vez citado. Itan Blanco, acá lo vamos a poner, Blanco. Seguimos con Paulo Torres también. Volante, Paulo Torres. ¿Qué más tenemos por acá? Porque no tengo. Prato, Lucas Prato. Cristian Zavala. Llevamos Dorador, Blanco, Paulo Torres, Prato, Zavala. Lucas Saavedra, otro chico también. Delantero. Adriano Calderón, el hijo de Calderita. Calderón. Pablo Rodríguez. Y Facundo Pons. 1, 2, 3, 4, 5, 6, 7, 8, 9. Ahí están, los 9 suplentes. Dorador, entonces. Blanco, Itan Blanco. Pablo Torres. El Oso Prato. Cristian Zavala, Saavedra, Adriano Calderón, Pablito Rodríguez y Luciano Pon. Esos son los 9 cambios que va a tener mañana la banca.
3: La banca del Pirata.
4: La banca Pirata.
3: Ya vamos a repetir el...
4: Viajaron hoy por sí. Avión, ya están en Calama esperando el partido de mañana.
3: Sí. Opiniones de lo que es esta mixtura, casi un 50%, pero gente... plenamente de casa. Vione de la Materia escribe y dice: primer equipo debería tomarse unas buenas vacaciones estos días. Están bien bajo anímicamente, dice Vione. Pato Silva dice: muy bien ahí, casi un 50% de la cantera de Coquimbo. Me gusta eso. Vamos que lo ganamos. Además que Cobreloa está en shock ya que le cortaron el DT. Claro, mañana debuta Mario Salas, así que
4: claro, se puede
3: aprovechar eso.
4: Del equipo titular, Guti, hay 6 jugadores de Coquimbo. Josu Arancibia, Pichu Cabrera, Coleto Cepeda, Monito Roja, Dixon Pereira y Gino Alfaro. Y en la banca tenemos Dorador, Blanco, Torres, Saavedra, Calderón, 5 más.
3: Impecable. Muy bien.
4: Bueno, y son todos jugadores que están entrenando con el plantel hace rato, obviamente.
3: Sí. El Chequelo Martínez nos escribe, don Ezequiel Martínez.
4: Qué dice, grande, Chequelo. ¿Sabe, ¿sabe que al Chequelo le regalé los dos parlantes del minuto 90?
3: Oh, los míticos.
4: Los míticos, así que los tiene ahí, los limpió. Lo tenía yo ahí abandonado y se los regalé ahí para el Quincho. Así que imagínate cómo estaba el otro
3: supiera
4: día.
3: La gente, cuando... Supiera la gente el sonido que tiene
4: sí, Chequelo. Imagínese ahora su... con los parlantes, así que tenemos que hacer otro asado para ver cómo suenan los parlantes.
3: Sí, señor, para ir a probar la... los watts de potencia.
4: Me olvidé de darle la credencial de la Libertadores que le prometí. Le di la,
3: también, bueno, para la próxima.
4: Le di la bandera de Colón, pero me olvidé la. No, es regalón.
3: No, se lo merece.
4: Regalón mío es.
3: Gran persona, don Ezequiel Martínez. Dice: Chequelo, sí. Hola, queridos amigos. Hoy es un día muy especial para ustedes. Muy feliz Día del Trabajador Radial. Ustedes han dado el alto en la transmisión y, sobre todo, cubriendo no solo al Pirata, igualmente al Puerto. Nos manda Chequelo. Muchas gracias, Chequelo. Nosotros cumplimos nuestro deber nomás de ser gente de radio que quiere y que trabaja por y para la ciudad de Coquimbo, para la región. José Luis Sierra dice, saludo a Josefa Ramos, coquimbana, que ganó medalla de oro en patinaje artístico en los Juegos Odesur. Muy bien, en Argentina. Saludo para Josefa Ramos. Jorge Galleguillo dice, el deporte que nos apasiona, nos reúne y nos permite el libre diálogo. Todo con un mismo sentir, apoyar desde nuestros roles distintos al equipo que nos moviliza. Buena noticia para el fin de semana. Ganó Newell's de visita, dice. Y Brunito Cabrera jugó los últimos 30 minutos y empató los Gallos Blancos a uno de local. ¿Ve? Muy bien. Steven Gerard dice, el himno de Coquimbo en la Pampilla con los Mena, varios nostálgicos se nos puso la piel de gallina, como antaño. ¿Tú escuchaste eso, Cacho, no?
4: No.
3: Ya te lo he mostrado ahí. El Chequeno Martínez dice, excelente formación para jugar la Copa Chile. Todo el apoyo a los muchachos, dice. Totalmente, si aquí no hay excusa para no apoyar. Hay que apoyar y hay que bancar a los muchachos del club. Queremos ver a jugar al recambio, dice Jorge Galleguillos. Se preparen para competir una camiseta. Así te quiero ver, Caputo, dice Jorgito. Roberto Villalobos dice, buenas noches, don Rodrigo. Cachito, le envió un audio a Cachito. Abrazo, felicitaciones por el Día del Trabajador Radial. Don Roberto Villalobos te mandó un audio.
4: Don Roberto, vamos a buscarlo.
3: PS Luis Cid dice, hola, estimados contertulios, feliz Día del Trabajador Radial, feliz con la propuesta de equipo para mañana, apostando por los jóvenes, ese es el camino, dice PS Luis Cid. Bueno, opiniones que están llegando a esta hora de la noche al muro virtual de Vistazo Deportivo Juan Alberto.
4: Escuchemos a don Roberto, que nos mandó un audio.
3: Escuchemos a don Roberto. ¿Qué dice don Roberto? A ver. Ponele play.
5: Cachito, hola, Rodrigo. Realmente, churra, ¿qué puedo decir? Estoy emocionado, viejo. Emocionado por las palabras de nuestro entrenador Chino González. Que le vaya muy bien a él y a todo el cuerpo técnico que está también allá. Una persona humilde, viejo, una persona muy humilde, una persona muy querendona de todo Coquimbo. La verdad es que estoy muy emocionado y también quiero felicitarlo a ustedes por el Día del Locutor y la transmisión que tuvieron de La Pampilla. Una experiencia muy linda, pero esto realmente es lo del Chino González. Un abrazo a la distancia, si me estaba escuchando, Chinito González. Y una vez me encontré con él en pleno centro de Coquimbo. Lo abracé, le di lo mejor cuando él asumió. Y le fue bien. Gracias a Dios. Puede ser, Dios quiera, que lo siga protegiendo y que pronto esté por acá, por nuestro querido Coquimbo. Gracias, Cachito. Gracias, Rodrigo. Gracias.
3: ¿Emocionado, don Roberto?
4: Sí, se emociona siempre, don Roberto. Por ahí se le sale la cadena ahí cuando pierde el equipo.
3: Es la pasión del hincha.
4: Sí, ya lo entendemos, yo ya lo entiendo, lo dejo nomás, pero después se le pasa y de vuelta está firme como al pie del cañón. Así que un saludo grande a don Roberto, que lo estimo y lo respeto muchísimo.
3: Oye, hay una segunda parte de lo que dijo Chino González.
4: A ver.
3: Donde nos manda saludos directamente al equipo.
4: Qué grande, Chino.
3: Sigamos escuchando a Chino González a ver si se emociona nuevamente don Roberto. No. Escuchemos al profe Chino González.
6: Me imagino que Cejita debe andar ahí en la Pampilla. Yayito, enviarle un cariñoso saludo.
3: Voy a poner de nuevo para que lo escuches, Cachito, porque de verdad que es muy bueno, porque le preguntamos nosotros qué le parecía esto de la celebración de Fiestas Patrias en México, y claro, ahí se acordó de algunos colegas del cuerpo técnico y todo lo demás. Aquí va el audio nuevamente. Escuchemos lo que dijo en la segunda parte el profe Chino.
6: Me imagino que que cejita debe andar ahí en la Pampilla, Yayito. Que... enviarle un cariñoso saludo ahí a todos los muchachos, a mi amigo doctor, a todo el cuerpo médico, a todo. La verdad que mirando para atrás, como les decía, lo disfrutamos. El proceso fue hermoso. Así que le envío un abrazo grande, Pablo. Cuídense, saludo a Guti, a ti, a Cachito, a Javi. Así que le envío un abrazo grande y me imagino cómo eran las vueltas, siempre contento. Así que le envío un abrazo grande a todos. Ahí los vamos a escuchar.
3: Así que le envío un abrazo grande a todos. Ahí lo va a escuchar, ¿ves? Ahí está el Chino González, ¿se da cuenta? Se acordó de todo el mundo.
4: Qué lindo, qué.
3: No, se pasó. Realmente que...
4: Qué gran persona, ¿no? Sí. Va a ser algo... aquello que tuvimos la oportunidad de estar cercanos a él, yo gracias a Dios tuve la suerte de estar cercano a él y la verdad que sí, es inolvidable todos los momentos. Bueno, yo siempre les contaba a ustedes, a veces, bueno, ahora yo no contaba, pero imagínate... El tipo venía de ganar un partido importantísimo, por ejemplo, qué sé yo, antes de salir campeón, en esos partidos de visita, con O'Higgins, por ejemplo.
3: Claro.
4: El del Día del Mono, ¿te acuerdas?
3: Sí, señor. ¿Cómo olvidarlo?
4: Claro. Y el tipo venía en el bus, venían volviendo para acá, para Coquimbo, y me pedía, al otro día, me pedía para toda la familia milanesa, 5 milanesas, fíjate, ya programando... teniendo lugares para ir a comer, para ir a pedir, me pedía a mí milanés, yo no podía creer que el técnico y hablar con él 5 o 10 minutos, qué tremendo, ¿no? La verdad que fue muy lindo conocerlo y bueno, y él también, tipo, le gustaba escuchar, le gustaba mucho escuchar también, ¿eh? Y, así que, bueno, qué lindo también que le vaya bien, le está yendo súper bien también, ahora ya el equipo le agarró la manija. Ya la prensa y la hinchada
3: lo quieren mucho.
4: Ya lo están queriendo.
3: En México sí, lo quieren
4: sí,
3: mucho.
4: Sí, exacto. Anoche se le caspó el triunfo, pero está de mitad de tabla para arriba. Recordemos que en México, claro, como no hay descenso, no hay ascenso.
3: No, agarró bien el equipo que tenía.
4: Claro, exacto, ¿no? Y es que motivar al jugador mexicano es muy difícil, Guti, porque no tienen descenso, ¿cachai? Es un fútbol que es más por la plata que por la gloria también, ¿eh? Entonces, por eso el fútbol mexicano está medio estancado. Tiene que ser más competitivo. Imagínate que a la mitad del país, hoy estaba leyendo una noticia, que hay 17 estados de México que no tienen equipo en primera división.
3: Es harto, po.
4: Harto, imagínate, más la mitad. Entonces, bueno, y le está yendo de un mercado donde, claro, él como técnico se proyecta, va a terminar en uno de los grandes, seguro. Va a terminar uno de los grandes o hasta en la selección mexicana, si sigue así.
3: No, yo pienso que, entonces, que el Chino González, si hay un técnico idóneo para iniciar un proceso en nuestro país, el Chino González. Yo en ese sentido, yo dejaría de insistir en Pellegrini.
4: Sí.
3: Respeto mucho lo de Pellegrini, pero ya fue su tiempo. Yo creo que si se quiere reiniciar, poner el F5...
4: Qué buen nombre sería.
3: Sería un tremendo... Para mí es el nombre para la selección chilena, pero en un proceso serio, por lo menos me deja la tranquilidad, Cacho, escuchar al presidente de la NFP, Pablo Milad, que dijo, no, esta decisión la va a tomar la nueva dirigencia, o sea, ya no va a pasar por ello, en buena hora, porque han hecho puros desastres en la NFP. O sea, cuando venga la nueva dirigencia de la NFP... Yo creo que un nombre que debería estar, si cachan un poquito como el tema, es el Chino González por todo lo que ha hecho. Por lo que hizo con Coquimbo, por la forma de manejar, por la forma de formar. Y
4: eso, ahí está el tema.
3: Es el tema,
4: formar. Es el tema de formar.
3: Porque, formar. Si eso es lo que necesitamos en Chile, formar un equipo.
4: No, y aparte formar jugadores más allá de que vengan ya armados los jugadores.
3: Exacto.
4: Porque el jugador de fútbol, Guti... a ver cómo explicarlo. Agarra el respeto del técnico, ¿eh? con la enseñanza que les da, ¿no? Cuando le corrige defecto, sí. Cuando lo ubica en la cancha. El fútbol es muy difícil jugarlo. No es fácil, ¿eh? Lo que pasa es que, claro, los buenos jugadores lo hacen fácil, pero el Chino González, yo que vi muchas prácticas y veía lo que. Y cómo hacía los entrenamientos y los jugadores también. Entonces él también tiene esa esa docencia, a pesar de que es muy joven, de saber ubicar a los jugadores y saber entender el juego, que eso también es, sí. No es fácil. No es PlayStation.
7: No.
4: Entonces, me parece que el chino, en ese sentido, y todo el cuerpo técnico aparte, porque tiene al lado a Miguel Pinto, que también es tener a alguien con espalda al lado, que también influye también mucho respeto en los planteles. Así que, bien, me alegro mucho por la dupla que, por la tripleta, porque se fue con el profe, a los tres, que le esté yendo bien, y qué lindo que se siga acordando del profe Camaño y bueno, y de todos los que trabajan en el club, obviamente, que no se va a olvidar nunca, del Cejita, del Yayo, del cuerpo médico, de todo.
7: Exactamente. Bueno, lindo diálogo que tuvimos con el profe el pleno 18 de septiembre. Oiga, vamos a revisar nuevamente la oncena titular de Coquimbo para mañana, pero el día 18 estuvieron en el escenario de la Pérgola los Mena. ¿Ah? Cachito Vera, estuvieron los Mena, y cuando terminó la presentación de los Mena, se acercaron a nuestro móvil de transmisión, encabezados por Chambeco, el gran Chambeco, trompetista.
4: ¿Ya?
7: Y yo me las di de director de orquesta, Pocacho.
4: No te...
7: ¿Ya? Te juro. ¿Y yo les pedí una pieza musical.
4: ¿Y qué salió?
7: Mira, escucha, puedo poner el audio a ver si...
4: ¿Lo tenés?
7: A ver si podéis escuchar nuevamente, porque aquí estamos con un delay más o menos, pero me las di de director de orquesta para que tú escuches ahí lo que salió de esta petición.
4: No me sorprende nada.
7: No, escucha lo que le dijimos a Lobo.
8: A ver, vamos a dirigir la orquesta.
9: A ver, vamos.
8: Y van
9: vamos
8: a hacer la intro del himno Coquimbo Unido.
9: ¡Ah, qué extraordinario! Vamos, a ver, vamos.
8: Vamos, póngale.

0: Así que un aplauso para ustedes. Muy bien, muchas gracias, felicitaciones.
1: ¿Qué te parece? ¿Qué te parece el lujito que nos dimos ahí con los Mena en vivo dirigiendo la orquesta ahí con la intro del himno de Coquimbo? ¿Ah? Oiga, empezaron a llegar ese día mensajes de los hinchas de Coquimbo emocionados en Dinamarca, en Alemania, habían unos amigos en Brasil. El Carlos Hernández, que está en Brasil, no, estaba pero emocionadísimo porque los Mena tocaron la intro del himno con Kim Bonito ahí en La Pampilla. No, buenísimo, se estuvo muy buena la jornada. Tenemos harta historia que contar. Después voy a hablar de algunos cahuines internos de Vistazo Deportivo, de nuestro equipo, que hay algunos más coquetos que otros. Ya tengo harto material, cachoeira, para toda la semana voy tirando a poquitito. ¿Ah? De los integrantes de Vistazo Deportivo, Richard Cornejo, increíble, como abarcaba todo lo que podía. Así que ya vamos a hablar de Richard Cornejo. Tenemos algunos registros de audio y de video también de Richard y sus andanzas en La Vampira.
2: Bien.
1: ¿Qué te parece?
2: Notable. Bueno, tampoco me sorprende.
1: No te sorprende, ¿no?
2: No, menos. Menos ahora que ando soltero. Soltero codiciado.
1: Oh, una foto que se sacó en Richard.
2: ¿Hay pautazo para mañana?
1: Por supuesto que sí.
2: ¿Viene usted? No,
1: no. No, yo no vengo mañana. Ah. No. Oiga, nos manda salud el tremendo, el grande, el único, el gran Cayuso. Dice, oiga, no vi a Cachito este año.
2: No, Cayuso, este año me dediqué a retiro espiritual nomás. A sacar las malas energías y quedarme en la casa con mi familia, tomando cervecita, recuperando energía. El año que viene sí vuelvo con todo.
1: Ahí está Cayuso, mira. Parabrisa, limpia parabrisa. ¿Cómo era?
2: Cayuso tenía que haber salido ahí.
1: Si salía, pues.
2: Cuando el Mega mandó la
1: propuesta. El primer día se olvidaron de Cayuso, pero claro. Después el alcalde dijo, oye, no me dejé apagar el claro. Escenario, pues viejo, póneme al Cayuso ahí,
2: chévere. No,
1: y Cayuso ahí parabrisa. Claro. Ahí está, mira, ahí está Cayuso. Ahí está. Celulares, toda la cuestión. Ahí está. Limpia parabrisa, ahí está. Cayuso notable, extraordinario. Bueno, Manuel Antonio Díaz nos manda saludos también. Ahí está Cayuso, dice grande, chiquillo Vistazo. Estuvo Cayuso sacando la cara por no. Oye, qué linda es la tonca, Tommy, ese cachoeira. Guapa ella.
3: Seguro que ella
1: sí. ¿En serio, Cachito?
2: Y sí, obvio que sí.
1: Se pasó. Qué feo Julio César, weón. Por Dios. Don Richard tiene más estampa que Julio César. Cualquiera de Vistazo. Cancha y tiro y lado, cachoeira. ¿Ah? No, terrible. Pero bueno, así es la televisión. Manuel Antonio Díaz dice, Sanguchito, Cachito, Don Richard con Don Richard. No, Don Richard se portó bien, pero él buscó la opción ahí, está bien, me parece. Tiene derecho a hacerlo. José Luis Sierra dice, en mi opinión, Milad no tiene ni peso para dejar la escoba en Chile. Los que tienen la grande en el fútbol chileno son los presidentes. Ellos son los que toman la decisión en el fútbol chileno. Steven Gerrard dice, Cachito estaba en retiro espiritual, haciendo unos saumerios místicos. Ayer Cayuso dejó la patada en el escenario entre los artistas. No, que es que Cayuso es un tremendo, un grande.
2: No, él con el DJ también, que trabaja con la serie. Bien, sí. Muy buen animador.
1: Sí,
2: lejos, lejos, lo mejor que hay en la zona. Mira, imagínate si lo hubiera tenido en el charro.
1: No, en esa época la rompía.
2: En el 2000.
1: Tenía que le puesto el tercer piso al charro. para que echara a toda la gente. No, buenísimo.
2: Con el rock se de DJ y el de...
1: No, una locura, una locura.
2: Lejos,
1: una locura. Así que bueno. Sí. El pautazo para mañana. Pautazo para mañana. Me gustó el limpio para eso. Está bueno el DJ de Cayuso. Está bueno. El pautazo para mañana que nos mandó Pablo Enrique dice lo siguiente. Aquí está, porque Pablo Caiguillo va a estar a cargo del relato mañana. Desde el estadio Zorros del Desierto de Calama, la previa parte a las 19:30 horas. Desde estudios, la conducción y comentarios, dice aquí Cachoeira.
2: ¿Yo?
1: Conducción y comentarios. Ahí está. Ahí está, estoy transparentando. La voz comercial de Don Richard Cornejo. La técnica a cargo de Osvaldo Peralta, acá en el estudio. Sí, señor. Y Pablo Enrique estará en el Zorro del Desierto para el duelo que parte a las 20:30 horas. Entre Cobreloa, en local, Coquimbo Unido,
2: por Copa Chile. Que no va a Calama, Pablete.
1: ¿Sí? Sí, vale. Es que le está gustando ir más a Santiago ahora. Particularmente a la comuna de San Ramón. No, La Granja, perdón. Sí, la comuna de La Granja. Ese es su lugar de destino habitual. Ya. Lita para grisar, lita para grisar. Ah, ya, si estoy gritando hoy día. No. Tengo que dejar material para la semana.
2: Ya, vamos con el 11 para mañana, de vuelta para aquellos que vienen llegando. Sacársela un poquito, Pablito. Flores en el arco, Luquita Sosa marcando la punta derecha, Josu Arancibia con el Toto Fernández, los dos centrales, el Pichu Cabrera marcando la punta izquierda. Los dos volantes en el medio van a ser el Coleto Cepeda junto a Salvador Cordero. Y los cuatro de arriba, Guido Badalá, Rojas, Pereira y Gino Alfaro. El monito Rojas, Dixon Pereira y Gino Alfaro, tridente netamente
0: y dice así,
2: juvenil de casa.
1: Buenísimo, buenísimo. Entonces, hay que esperar que mañana tenga un buen rendimiento. Insisto en leer los comentarios de algunos hinchas. Es la oportunidad de los jóvenes de casa. Si la cosa no funciona, que esperemos que sea todo lo contrario, que sí funcione, no vamos a matar a los jugadores. Sí, ese es un tema súper importante que hay que entender, porque aquí se está buscando dar opciones, buscar quiénes se pueden proyectar para el primer equipo. Sí, estamos claros. O sea, habíamos hablado durante todo el año que la instancia para que los jóvenes del club que están proyectándose tengan minutos son este tipo de instancias. ¿Y quién te dice que mañana funcione ante un Cobreloa que viene en una etapa de modificación, de cambio, con nuevo técnico que no conoce bien la idea todavía? Pero vamos a ver qué ocurre mañana en la cancha del Zorros del Desierto, Cobreloa, que va a ser importante para ellos el partido de mañana. ¿Por qué te lo digo, Cacho? Porque entre el partido de mañana y la revancha de Copa Chile, tiene que jugar un partido definitivo y decisivo por el torneo de la B. Claro, tiene que enfrentar a Wanderers.
2: Sí, exacto. Por eso
1: entre medio, por lo tanto, el partido de mañana para ellos es clave también.
2: Sí, pero hoy en la conversación que en la conferencia que dio,
1: ¿sí?
2: Dijo que iba a jugar con, aparte tiene varios suspendidos también, suspendido y lesionado, así que pero sí, guarda
1: la
2: mayoría del equipo para, claro, el partido con Wander, claro. Exacto. Exactamente, total, después la revancha se juega acá, así que, pero ellos van a, el foco de ellos es el partido del fin de semana frente a Wander. Imagínate que van dos puntos abajo y juegan de local. Están jugando el primer puesto, el ascenso se están jugando.
1: Seguro. Así oiga, que sí, hablando de Wander, qué lamentable lo de la sub-20, de la Copa.
2: Lo robaron.
1: Un robo tremendo.
2: El Madrid hasta con los juveniles te roba.
1: Pero qué terrible, Cacho, era tres expulsiones.
2: Sí, tremendo.
1: No, lamentable. Lamentable, lamentable lo que ocurrió en esa final, que, claro, ya partieron con el robo llevándose la jugada ya mismo en la final.
2: Sí.
1: Pudiendo haber jugado en otro lado, pero lamentablemente.
2: Y le pusieron un árbitro polaco, no sé de dónde. No le entendían nada a los niños, pobre.
1: Terrible. ¿Qué? Terrible. Manuel Antonio Díaz dice: Guti, ¿usted puede comentar, como lo dijo ayer en la transmisión, el por qué el Día del Trabajador Radial? Ah, qué linda explicación, por cachito.
2: A ver, dele. Que
1: bueno,
2: me gustan todas esas historias.
1: ¿A usted le gusta?
2: Sí, porque yo. Bueno, en estos días que estuve ahí en casa, esa melancolía que te agarra por ahí pensando y hablábamos justo, estaba pensando en el tema del trabajador radial y qué lindo hacer lo que uno le gusta. O sea, yo de chico siempre la radio, siempre escuchando los partidos, tenía 8, 9, 10 años, mi papá escuchaba la radio, el boxeo, todo la radio, era
1: sí, claro.
2: No había televisión. Y yo de chico siempre crecí con la radio, después
1: claro.
2: Fue ya adolescente, escuchando la radio, pero siempre. Y bueno, qué mejor después llegar acá y el destino hizo que esté desde que llegué, hace 20 algo de años, estando en radio. Así que qué mejor, la magia de la radio y conocer tanta gente buena, gente así como vos, que te conocí también gracias a la radio. De gente buena y ¿cómo es? Y ir aprendiendo día a día. Así que es una gran responsabilidad estar frente a un micrófono. No es fácil tampoco. A veces se prende el micrófono y a veces hasta te quedas sin palabras. A veces.
1: Sí, pues.
2: Así que, pero lindo la magia de la radio. Y bueno, y vos qué hablar, que tu papá también comenzó con radio. Así que qué mejor.
1: Sí, pues.
2: Que estemos trabajando en radio, que es lo que nos gusta.
1: Exactamente. Bueno, esta celebración se remonta al año 42, Cachoeira, cuando era presidente de Chile don Juan Antonio Ríos, ¿ya? Y estableció el Día de la Radio. La idea era reconocer y darle un descanso a los trabajadores de la radiodifusión, porque antiguamente no estaba la televisión y solamente existía la radio. Entonces, claro, la radio transmitía todos los eventos de Chile. Transmitía el Te Deum para el aniversario de Opacho, transmitía la parada militar por radio, se transmitía en esa época, se transmitía la inauguración de las ramadas, de las fondas, entonces la gente de la radio saturaba y de verdad le dieron un día de descanso para el día después de las fiestas patrias, que es el 21 de septiembre. Entonces con el tiempo esta jornada era un día de descanso de los trabajadores radiales, y antes, Cacho, las radios se silenciaban todas, pero la ARCHI, que es la asociación que reúne a las radios, designaba por sorteo a una radio de turno. Entonces, por ejemplo, ya, hoy día 21 de septiembre, todas las radios apagan sus transmisiones, pero una queda por sorteo de turno. Y esa es la radio que trabaja, y ese día no se puede llamar, por ejemplo, Pisco FM. Se llama la red ARCHI, que transmite hoy el Día del Trabajador Radial. Entonces, en esa radio que queda de turno, venían los locutores de la otra radio. Tú podías invitar, por ejemplo, aquí, estar ahí con Coquelocho, no sé, con gente de la otra radio haciendo programas para los auditores. Entonces, un día de mucha camaradería, y mientras descansaba la otra radio, se hacía paseo a un asadito, una pichanga, jugaban a la pelota, iban a comer, en fin, a compartir, no solamente los trabajadores, sino que los trabajadores y sus familias. Entonces, esto por ley se estableció ya el año 1991, el gobierno de Patricio Elwin ya definió el día del trabajador de la radiodifusión sonora el 21 de septiembre. Así que esa es la linda historia de este día. Lamentablemente, ¿por qué murió esto, Cacho? Porque esto tuvo un quiebre bastante brusco cuando llegaron a Chile las radios de cadena internacionales. Llegaron los españoles del Consorcio Real de Chile, de Iberoamerican Radio, todas estas radios que son del holding. Los españoles dijeron, ¿cómo van a descansar, tío? No, aquí trabajan 24-7 todos los días. Y se acabó la tradición de parar las transmisiones el 21 de septiembre. Entonces, eso lamentablemente mató esta celebración del mismo día y obligó a que todas las radios trabajen 24-7. Así que hoy día ninguna radio para. Si te das cuenta, sí, ninguna que baja sus transmisiones. Antes a las 12 de la noche, a las 1 de la mañana, la radio bajaban el switch y lo prendían tempranito. Ahora no, pues. Después de esa llegada, todo es 24 horas y ahora más, sobre todo que tenemos computación, streaming, y no hay excusa para parar. O sea, las radios transmiten 24-7 y ahora tenemos hasta imágenes. Así que imagínate cómo ha ido evolucionando, pero es una bonita historia la del día del trabajador radial.
2: Qué lindo. Hablando de trabajador radial, también alguien que conozco y una vez que salió el internet y nos empezamos a conectar. ¿Quién? Y también hombre de radio, Jorgito Araya.
1: Por supuesto.
2: De Valle.
1: Por supuesto que sí.
2: Así que un gran saludo también a Jorgito Araya, que nos está escuchando desde Valle. Así que él está. Había cambiado de radio ahora, pero él siempre se mueve ahí por toda la radio, una eminencia ahí de uno dice Valle y sale el nombre de Jorge Araya cuando alguien quiere pedir algo, o algunos datos o algo. Así que un saludo grande para. Dice saludos al Guti, dice.
1: Muchas gracias.
2: Muy buen Jorgito. Programa, dice.
1: Gracias,
2: saludo, Cachito. La radio es una pasión que no se puede dejar. El bichito te pica y te quedas para siempre. Exactamente. Sí. Así que saludo al Guti, dice, buen programa. Ahora estoy en la radio Alondra, así Alondra. Que Alondra, así que bueno, pero en este momento está escuchando Pisco FM, porque estábamos también en la señal de Ovalle, también con Pisco FM, así que un saludo grande a Jorgito Araya, también con muchos años también de radio.
1: Sí, señor.
2: De la zona.
1: Oye, ¿no? Sí, es un amor que no se puede dejar. ¿Ah? Solo nuestras mujeres lo entienden.
2: Sí, sí.
1: Bueno, qué paciencia. Aparte que
2: a mí lo que me dice es cuando viajamos a los partidos, claro, para la radio te despertás sin despertador.
1: Es que un amor.
2: A las 5, a las 4.
1: Sí.
2: Hay que viajar, ¿eh? Bueno, para la radio.
1: Aparte que en el único lugar.
2: Para la radio sí te levantás para ir a ver el entrenamiento.
1: Aparte que el único lugar donde uno puede hablar tranquilo es en la radio, porque en la casa no te deja.
2: No te deja.
1: No, de verdad. Saludos, mira, aquí está mi padre de crianza, don Héctor, dice el Pato Silva, nació un 21 de septiembre. Por eso me recuerdo mucho eso, del silencio radial, y se iba a sorteo en la radio que trabajaba. Por eso lo recuerdo mucho. Claro que sí, claro, fue a sorteo. Exacto. Manuel Antonio Díaz dice, grandes de la radio, el gran Humberto Cato Vázquez, que en paz descansa, un maestro. Tuve el privilegio de trabajar con él en la radio El Faro, Catito Vázquez. John Ramírez y su papá, don Juan Ramírez Portilla, que fue uno de los precursores de la radio en Coquimbo, en este puerto. Mira. Don Luis Michea, fundador de la radio Riquelme, la radio más antigua de la región. Entonces hay muchas personas grandes. Tú lo conociste, Cachito, al Panchito Castillo, al que hace la transmisión, el técnico de estadio. ¿Cómo no querer a la gente de la radio que dejó tanto, que entregó tanto y que hoy día recordamos?
2: Wilson con Río, ¿qué será Wilson, la vida de
1: ¿qué
2: Wilson
1: será Wilson
2: Río?
1: Está ahí, está con las cámaras de seguridad, el hombre.
2: ¿Ah, sí?
1: Que hace la transmisión, el técnico de estadio. ¿Cómo no querer a la gente de la radio que que dejó tanto, que entregó tanto y que hoy día recordamos.
2: Wilson con Río, ¿qué será Wilson, la vida de
1: ¿qué
2: Wilson
1: será
2: Wilson?
1: Wilson Río. Está ahí, está con las cámaras de seguridad el hombre.
2: ¿Ah, sí?
1: Wilson Río con Lucho Galvez ahí en seguridad en la Muni.
2: Bueno, sí, con ellos en San Bartolomé tuvimos sí, un lindo momento, sí.
1: Tremendas personas. Tanta el abuelo gente, de mi amigo Cañita.
2: Pizarro,
1: el doctor Homero Miranda, el abuelo del Cañita. El doctor Homero Miranda Rodríguez, figura del deporte también a nivel radial. Don Horacio Miranda, también tuve el privilegio de conocerlo, de verdad que mucha gente.
2: Y quien gracias a él, gracias a él tuvimos en la radio digital, ¿te acuerdas del diario del día?
1: Sí, Rubén Aguilera.
2: A don Rubén.
1: Don Rubén Aguilera Vega.
2: También, don Rubén.
1: Relató varias cosas importantes también. Así que bueno, para toda la gente de radio, un qué saludo lindo. Muy a Carlos Rivera Valencia.
2: Carlín.
1: Él te invitó a radio acá en la región.
2: Gracias a él estoy en
1: Carlito Rivera.
2: Él me hizo picar el bichito, exactamente.
1: No, fantástico, radio. Fantástico. Buenísimo. Usted, en la San Bartolomé, ¿usted lo pasó bien ahí?
2: Sí, muy bien. Bueno, fue mis inicios ahí en la radio San Bartolomé. Sí. Pasé varias radios también, pero lo pasé lindo.
1: Bien. Yo tengo más radios que la casa del niño electrónico. Bueno, tengo más radios que Casa Royal.
2: Yo,
1: así que no, muy contento, muy contento.
2: Yo cinco.
1: ¿Cinco radios?
2: Sí, San Bartolomé, digital. Después volví a la. Bueno, después fuimos a.
1: Monte Carlo.
2: Fuimos a Monte Carlo. Después fuimos a Guayacán.
1: Guayacán. Pisco.
2: En La Innombrable estuvimos un mes.
1: Pero usted no nunca estuvo en La Innombrable, ¿no?
2: Bueno, sí, era de otra. Pero era otro dial.
1: Sí,
2: ah, claro. No, era Monte Carlo.
1: No. Sí, era Monte Carlo, no.
2: Ah, no.
1: Nunca estuvimos ahí.
2: Claro, nunca estuvimos.
1: Pero hay otros de nuestro equipo que estuvieron ahí.
2: Ah, sí, exactamente. Sí, me confundí. Bueno, ahí están las cosas. Y ahora Pisco FM.
1: Pisco FM, que estaba rompiéndola. Oye, yeah. Todo el mundo. El otro día me encontré con don Miguel Bauzá en La Pampilla.
2: No me digas.
1: Hablamos al aire con Miguel Bauzá, con su señora Lili Pérez. Coquimbana, una coquimbana más. Le dije, ¿cuántos años ya Lili Pérez acá? 8 años ya lleva acá en Coquimbo con don Miguel Bauzá. Y le dije a don Miguel, esta es una nueva radio, Pisco FM. Como que nueva, me dijo, yo la escucho siempre. Yo conozco la radio ya. Ah, me dijo, ¿en serio? Pero claro, si yo escucho Pisco FM, escucho los programas, escucho a Cachito, a usted Guti, lo escucho.
2: Sí,
1: me quedé loco yo, que Miguel Bauzá me diga
2: si
1: eso.
2: Pero si te acuerdas cuando Danín Sánchez también.
1: Imagínate.
2: Sánchez,
1: y yo pensé que dice, me estaba presentando con humildad y no, una nueva radio. ¿Qué nueva radio si yo lo escucho todos los días? Sí, me dijo que.
2: No, si hasta igual se enojan a veces cuando uno dice algunas cositas, pero es.
1: Sí, pero está también, bien. Si pero le mando un saludo grande.
2: Sí, las críticas.
1: Y estaba también.
2: Saben que las críticas que salen de acá son constructivas.
1: Sí, estaba también don Claudio Contador.
2: Mira.
1: Y le dije, ¿hablemos de fútbol? No, después el lunes, me dijo.
2: Está bien.
1: Después el lunes.
2: Era eso, fútbol, esta fiesta era para eso. Para pasar el trago amargo y recargar energía para lo que
1: exacto,
2: se
1: viene. Exacto.
2: Ahora vamos con todo.
1: Bueno, mañana estaremos desde las 19:30 horas con la previa, porque a las 8:30 es el partido entre Cobreloa y Coquimbo por la Copa Chile.
2: Va a haber que traer algunos vituperios o algo mañana, ¿no?
1: Yo creo.
2: A ver si llega alguna ofrenda.
1: Yo creo que sí, puede llegar a
2: algo. Vamos.
1: Puede llegar a algo. Ya, Juan Alberto, hemos cumplido una noche más de 21 de septiembre. Gracias por la tremenda sintonía, como siempre, como cada noche. Si usted no le dio like, es el momento de que lo haga. Ponga
2: llegó,
1: el dedito para
2: llegó arriba. Mensaje de don Raúl Munizaga,
1: ¿Llegó mensaje?
2: Sí.
1: Léalo, por favor.
2: A ver.
1: ¿Qué dice?
2: Dice...

0: Dice.
1: A ver. Este sábado contar 18 horas contamos, hay estacionamiento, confirmen asistencia y hay estadía para los de lejos.
0: Ah, yo soy de lejos.
1: Somos de lejos. Así que bueno, vamos reservando.
0: Ah, perfecto, ya estamos listos. ¿Va a llenar el hotel el amigo? ¿Va a llenar el hotel? Ya, nos vamos.
1: No se trabaja el domingo, ¿no? No. Aparte justo porque no tenemos fútbol el fin de semana, bien.
0: Justo, pero cayó perfecto, así que estamos requete contra.
1: Nos van a tener que echar, y yo creo que hasta el lunes nos quedamos.
0: Yo creo que aún es tiempo de que nos compre ropa más que invita a comer, porque es más barato que nos compre ropa. Ya, gracias por la sintonía. Mañana estamos de vuelta con el fútbol desde Calama. Buenas noches, Cachito. Igual. Amigas y amigos.
1: Saludos.
0: Hasta mañana. Chao, chao. Hasta mañana.

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1: Las 22 horas y 31 minutos.
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2: Las 23 horas en punto.
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1: Las 23 horas y 30 minutos.
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2: Son las 0:01.
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1: Son las 0:30.
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2: Es la 1 de la madrugada y un minuto.
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1: Es la 1:29 a.m.
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2: Son las 2 de la madrugada y un minuto.
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1: Son las 2:32 a.m.
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2: Son las 2 de la madrugada y 58 minutos.
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1: Son las 3 de la madrugada y 31 minutos.
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1: Son las 4 de la madrugada y 28 minutos.
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2: Son las 5 de la madrugada, en punto.
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1: Son las 5 de la madrugada y 30 minutos.
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2: Son las 6 de la mañana, en punto.
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1: Son las 6 de la mañana y 28 minutos.
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2: Son las 6 de la mañana y 56 minutos.
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1: Son las 7 de la mañana y 28 minutos.
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1: Son las 7 de la mañana y 59 minutos.
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1: Son las 8 de la mañana y 28 minutos.
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3: Hola, ¿qué tal? ¿Cómo están? Les saluda María Belén Araya y les doy la bienvenida a este informe de noticias, donde hablaremos sobre el vicepresidente Claudio Alvarado, quien anunció el respaldo del Ejecutivo para consagrar el 21 de septiembre como feriado en Magallanes. También sabremos que Fiscalía y Carabineros incautaron más de 1,4 toneladas de marihuana en Antofagasta. Sabremos de Michelle Bachelet, quien retiró su candidatura a la Secretaría General de las Naciones Unidas.
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3: Ya lo adelantábamos en titulares, Michelle Bachelet puso término a su candidatura para encabezar las Naciones Unidas tras obtener un voto de respaldo, 11 de desaliento y 3 sin opinión en el último sondeo del Consejo de Seguridad. Su salida deja a 7 candidatos en carrera para suceder a Antonio Guterres. Sobre esto nos cuenta más Auri Morales.
4: Tras darse a conocer los resultados del último sondeo informal en la carrera por la Secretaría General de la ONU, la expresidenta Michelle Bachelet, quien obtuvo el penúltimo lugar, anunció su retirada a través de un video compartido en sus redes sociales, agradeciendo el apoyo nacional e internacional que recibió durante su candidatura.
5: Hoy anuncio que he decidido no continuar con la candidatura a la Secretaría General de Naciones Unidas. Algunos creerán que no eran los tiempos para una candidatura como la que quise representar, cuando los vientos soplan fuertes contra principios como el multilateralismo, contra el derecho internacional permanentemente transgredido, y la democracia y los derechos humanos que se encuentran en peligro. Por el contrario, aunque desde un inicio contra la corriente, estoy convencida de que era el momento de levantar la voz.
4: En la votación del Consejo de Seguridad, Bachelet registró un solo voto a favor, 3 nulos y 11 votos de desaliento, quedando en un séptimo lugar. La exmandataria justificó su salida asegurando que el liderazgo no es solo saber cuándo avanzar, es también saber cuándo desistir para que el proceso siga su curso, agradeciendo a los presidentes de Brasil y México por acompañarla. Las reacciones dentro del país varían en cuanto a los resultados esperados para la postulación de la exmandataria. Por una parte, la oposición le agradeció la oportunidad de representar al país. Así lo valoraron los diputados Jaime Mulet y Raúl Soto.
6: La felicito por su valentía, por hacer ese esfuerzo pese incluso a la oposición del gobierno de Chile, que lamenté mucho, la verdad, que se haya opuesto a esta candidatura. Por eso, presidenta Bachelet, muchas gracias. Su candidatura valió la pena.
7: Todo nuestro apoyo y respaldo para la expresidenta Michelle Bachelet, cuyo liderazgo nacional e internacional sigue siendo intachable y de primer nivel. Pues valoramos su decisión de dar un paso al costado ante los resultados adversos.
4: Por parte del oficialismo también agradecieron la postulación. Sin embargo, señalaron la carrera como un riesgo, apuntando a debilidades en la gestión del expresidente Gabriel Boric, como lo comentó el senador Iván Moreira y el diputado Stefan Schubert.
8: Su candidatura era un riesgo y no obtuvo los apoyos necesarios para continuar. Aquí los grandes responsables son precisamente México y Brasil, que no tuvieron la influencia y el liderazgo necesario.
9: Sabíamos y lo señalamos que la candidatura de la señora Bachelet no tenía mucha viabilidad y aquí hay un gran responsable que deberá darle las explicaciones del caso. El expresidente Gabriel Boric, quien, sin haberlo consultado, sin haber hecho lo que uno hace cuando quiere que una candidatura sea de Estado y prospere, aquí no hizo aquello.
4: El expresidente Gabriel Boric reaccionó a través de su cuenta en X para respaldar las decisiones tomadas, En su mensaje, Boric enfatizó que sí valía la pena y concluyó calificando el desenlace como una derrota temporal que se convertirá en semilla para el futuro.
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4: La DIPRES aprobó un proyecto que permitirá la financiación de capacitación, certificación e inversión productiva, reduciendo la traba burocrática en las regiones y respaldando la tramitación de una ley para incorporar al Instituto de forma continua en el presupuesto 2027. Javier Vera nos cuenta más al respecto.
10: La Dirección de Presupuestos de Chile aprueba el proyecto del Instituto Nacional de Desarrollo Sustentable de la Pesca Artesanal y de la Agricultura de Pequeña Escala para la entrega de recursos que ayudarán a la certificación, capacitación y formación en el área de pesca artesanal. Con este nuevo proyecto se podrán financiar inversiones a largo o corto plazo. Dentro de las nuevas posibilidades, ahora los gobiernos regionales podrán entregar recursos directamente al Instituto de Pesca Artesanal, lo que disminuiría líneas burocráticas que dificultan las acciones. La medida fue recibida favorablemente por las organizaciones gremiales del sector pesquero. Al respecto, la presidenta de la Corporación Nacional de Mujeres de la Pesca Artesanal de Chile, Sara Garrido, enfatizó la importancia de la aprobación.
11: La Dirección de Presupuestos, DIPRES, ha podido aprobar un programa que el Instituto de Desarrollo de la Pesca Artesanal ha presentado ante esta dirección. ¿Qué quiere decir eso? Que el INDESPA podrá apoyar con recursos a las actividades conexas en certificación, en capacitación, en formación, pero también en inversión. Y también los gobiernos regionales van a poder bajar recursos frescos para que también el INDESPA pueda apoyar a las actividades en nuestro país.
10: A esto se suma un proyecto de ley que busca incluir el INDESPA en el presupuesto 2027, así no depender de DIPRES para sus recursos, además de contar con ellos de forma continua y segura.
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4: Convocadas por Coanil en Talca, escuelas especiales del Maule analizaron brechas de financiamiento, acceso a la subvención escolar preferencial y evaluación diferenciada. Los recintos acordaron formar una mesa de trabajo para exigir mayor equidad de recursos.
1: La región de Aysén.
4: La Comisión Nacional de Riego abrió las postulaciones para tecnificar el riego en Coyhaique y la zona sur austral. Productores agrícolas podrán postular hasta el 6 de octubre a proyectos que mejoren la eficiencia hídrica.

0: movimientos simultáneos ejecutados en Calama y Socaire permitieron retirar de circulación 4,3 millones de dosis de marihuana valoradas en más de 6 mil millones de pesos. Sobre esto, Ornella Mellado nos trae más información.
1: La Fiscalía Regional de Antofagasta, junto a la sección OS7 en LOA de Carabineros de Chile, dieron a conocer los resultados de dos procedimientos antidrogas desarrollados en el sector de Socaire y en la comuna de Calama. El fiscal regional de Antofagasta, Juan Castros Bequios, valoró el decomiso en 6.096 millones de pesos y aproximadamente 4,3 millones de dosis.
2: Se traduce, por otro lado, esta incautación en consecuencias que tienen que ver con la protección de la seguridad. Esta cantidad de droga significa también que el producto de esta droga, fuera que se vendiera en Antofagasta, fuera que se vendiera en la zona central de nuestro país, no va a financiar una organización criminal, no va a permitir que se compren armas y, algo muy importante, no va a permitir que se corrompan funcionarios públicos.
1: El primer procedimiento se llevó a cabo luego de que vecinos de Socaire alertaron sobre un vehículo abandonado a un costado del kilómetro 226 de la ruta 23CH. Al inspeccionar el automóvil, encontraron 6 sacos y 11 paquetes sueltos que contenían 185 kilos y 200 gramos de cannabis. De forma paralela, unidades especializadas del Departamento Antidrogas OS7 en LOA ubicaron una bodega en la zona industrial de Puerto Seco, en el sector oriente de Calama. Tras gestionar una orden de entrada y registro, el contingente policial allanó el recinto e incautaron 1.244 kilos de marihuana elaborada. Si bien ambos procedimientos no arrojaron detenidos en los sitios de los hallazgos, la Fiscalía confirmó que las diligencias investigativas se mantienen abiertas para determinar la identidad de los transportistas, acopiadores y destinatarios de la droga.
0: En el marco de las conmemoraciones por la toma de posesión del Estrecho de Magallanes, el vicepresidente Claudio Alvarado informó el apoyo del Ejecutivo para nombrar el 21 de septiembre como feriado regional en Magallanes. Sobre esto nos cuenta más Carlos Maturana.
3: El viceministro del Interior, Isegob, hoy presidente a cargo del país por el viaje del presidente Kast a Estados Unidos, Claudio Alvarado, entregó el respaldo del Ejecutivo para continuar con el proyecto de ley que busca consagrar el 21 de septiembre como feriado regional permanente en Magallanes y así conmemorar la toma de posesión del Estrecho de Magallanes. Sobre esto habla el viceministro Claudio Alvarado.
4: En conversación con el presidente Kast durante la mañana de hoy, les puedo señalar que como gobierno hemos decidido anunciar, apoyar que el 21 de septiembre sea feriado regional en Magallanes. Lo hacemos como un reconocimiento a su historia, a su identidad y al aporte de tantas generaciones que han hecho patria en este territorio austral. Queremos que este día sea una oportunidad para que las familias magallánicas se reúnan, para que las nuevas generaciones conozcan su historia y para que todos puedan sentirse orgullosos de lo que esta región representa para Chile.
3: La confirmación del apoyo a la moneda se dio a conocer durante la actividad oficial que recuerda a la tripulación de la goleta Ancud y la toma de posesión del Estrecho de Magallanes, consolidando la soberanía nacional y su incorporación definitiva al mapa de Chile. En la jornada, la autoridad destacó el valor de la fecha, señalando que nombrar los 21 de septiembre como feriados es un reconocimiento a la historia, identidad y al aporte del territorio austral en el país. Finalmente, remarcó que el reconocimiento formal de este hito fortalece el sentido de pertenencia territorial, impulsa el turismo de memoria y rinde tributo a la gesta de los marinos y pobladores que aseguraron la integración de la Patagonia a la institucionalidad chilena.
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0: CONAF llamó a evitar maniobras peligrosas en el Parque Torres del Paine tras videos virales de personas sobre una laguna congelada y esquiando sin autorización general. Además, recordaron que infringir las normas conlleva sanciones legales. Y llegamos al final de esta entrega informativa. Nos volvemos a encontrar en un rato con una nueva actualización de noticias. Que estén muy bien.
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1: Son las 8:58 a.m.
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3: De saludarles y recibirles en la red de emisoras Pisco FM. Ya estamos a martes 22 de septiembre, día de Mauricio. Y por supuesto ya está la primavera entre nosotros. Si no me equivoco, Guillermo, a eso de las 3 de la madrugada con 19 minutos de hoy, se produjo el equinoccio, ¿verdad? Y ya estamos con la primavera. Para algunos, exacto, sí, me está diciendo una de las más hermosas estaciones, la primavera, el amor. Ayer vi muchos enamorados regalando flores amarillas. Muy bien, pues sean todos bienvenidos y bienvenidas a esta jornada del sabor de la mañana a través de la extensa red de emisoras que componen Radio Pisco FM, nuestras estaciones en Elqui, Limarí y Choapa. 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Vamos a acompañarles hasta el mediodía junto a Raúl Murizaga en la edición técnica, en la puesta en el aire, Guillermo Pizarro en la programación musical, Roberto González en la redacción de las informaciones y don Julio Avilés en la producción general. Desde el corazón del Valle de Elqui, acá donde nace el sol entre montañas, estamos comenzando un nuevo día y lo vivimos junto al sabor de la mañana, con más música, con más alegría, información y todo lo que usted necesita para que este martes 22, día de Mauricio, sea un día especial. Soy Fabián Casanga Toro y de inmediato arrancamos con nuestros invitados. Menos palabras, más música. Aquí comienza el sabor de la mañana en Radio Pisco FM, la radio de Pisco Elqui con denominación de origen. Sean todos bienvenidos.

comienza con nosotros aquí en El Sabor de la Mañana de la red de emisoras Pisco FM. Acá encendemos tu energía y acompañamos tus mañanas con la mejor música del mundo, la actualidad y esa chispa que todos necesitamos, ¿verdad?, para comenzar con todo el día de hoy, martes 22 de septiembre. De lunes a viernes, conéctate con nosotros en El Sabor de la Mañana. Estamos contigo, estamos con tu frecuencia en la red de emisoras Pisco FM. Hoy Mauricio está de onomástico para todos ellos. Un abrazo muy especial desde Pisco Elqui, la radio que nació acá en Pisco Elqui. Y aprovechar de saludar a todos mis compañeros. Ayer se conmemoró, o se celebró, mejor dicho, un nuevo día del trabajador de la radio. 21 de septiembre es el día del trabajador de la radio. Y nosotros agradecemos las muestras de cariño, los saludos que nos hicieron llegar al más 569-45-337138, nuestro teléfono, nuestro WhatsApp. Y agradecidos y contentos de tantas muestras de cariño por el Día del Trabajador Radial. En un ratito más vamos a estar recordando y haciendo alusión a por qué se celebra un 21 de septiembre el Día del Trabajador de la Radio. Para todos ellos, un abrazo muy cariñoso y en forma muy especial para ti, para ti, para ti y para ti, para mis amigos que están acá a esta hora en El Sabor de la Mañana de su Radio Pisco FM, junto a Hotel y Restaurante El Quí, Pisco Doña Josefa y Agrícola El Cerrito.

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Continuamos avanzando con nuestros invitados musicales que le vienen a cantar a usted, porque aquí escuchamos solo lo mejor.

Radio Pisco FM, pasión por lo que hacemos y por mantener vivas nuestras raíces, es lo que vemos reflejado cada día en nuestra programación. Yo hace un ratito les hablaba del Día del Trabajador de la Radio, que se instauró un 21 de septiembre. La jornada se mantiene como un hito de celebración y homenaje al equipo humano que forma parte de la radio en Chile. Cada 21 de septiembre, nuestro país conmemora el Día del Trabajador Radial, una jornada dedicada al renacer las labores, o a reconocer, mejor dicho, ¿sabes?, la labor de locutores, controles de sonido, libretistas, técnicos, periodistas, en fin, todos quienes hacemos la radio, ¿no? Todos quienes mantienen vivo el medio de comunicación con mayor credibilidad en la historia nacional.

excepcional. Sin embargo, esta fecha arrastra una fascinante tradición histórica marcada por un silencio radial durante un día. ¿Se acuerdan ustedes? El día 21 de septiembre, el descanso era obligatorio para todos los trabajadores de la radio durante décadas y dejó al dial chileno en un completo silencio. Pero en aquella época, estoy hablando del año 1942, la celebración se remonta ese año bajo el mandato del presidente Juan Antonio Ríos. Pero en aquella época se instituyó oficialmente el Día de la Radio para otorgarle una jornada de descanso a los trabajadores del medio que cubrían de forma ininterrumpida la extensa jornada de fiestas patrias, claro que sí. Posteriormente, en el año 1991, la festividad fue ratificada y formalizada por el presidente Patricio Aylwin mediante el Decreto Supremo número 259, documento que instauró y fija el 21 de septiembre de cada año de manera definitiva como el Día Nacional del Trabajador de la Radio. Pero, ¿qué pasó con el día en que las radios se apagaban? Para las generaciones más jóvenes resulta difícil de imaginar el dial en silencio, ¿no? Pero durante casi medio siglo, entre las décadas de 1940 y el año 90, el 21 de septiembre significaba un apagón radial masivo en todo el país. Silencio en el dial, salvo contadas excepciones, señales de emergencia, la inmensa mayoría de las emisoras AM y FM suspendían sus transmisiones durante 24 horas continuas. La cadena de turno, las radios coordinaban un sistema de turno donde solo una emisora permanecía al aire en cada una de las regiones de nuestro país, y esto se emitía música envasada o boletines informativos. También noticias de emergencia, permitiendo que todo el personal de la industria pudiera festejar en la familia. Con la llegada de los 2000, se masificaron la tecnología digital, ¿no? La automatización del audio y la exigencia de inmediatez informativa de la era moderna, la medida de apagar las radios fue perdiendo vigencia. Hoy en día las emisoras transmiten de forma continua durante las 24 horas del día y también durante este día 21 de septiembre, es decir, ayer. No hubo apagón, ¿ya? Aunque la jornada se mantiene como un hito de celebración interna, homenajes al aire y reconocimiento a los equipos humanos de trabajo tras el micrófono y las perillas. ¿Qué le parece a usted? Un saludo cordial a todos quienes hacen de la radio, quienes hacen de la magia de la radio lo que más aman, ¿no? ¿Qué les parece a ustedes? Yo les agradecía a todos quienes nos hicieron llegar su saludo, el que nos permitan estar con ustedes día a día a través de Radio Pisco FM y su red de emisoras. Vamos a continuar. Hoy 22 de septiembre, día de Mauricio, con estas canciones en El Sabor de la Mañana de Radio Pisco FM.

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1: Son las 9 de la mañana y 26 minutos.
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Esto es El Sabor de la Mañana en Radio Pisco FM. Continuamos compartiendo a través de nuestra extensa red de emisoras nuestro programa de hoy. Y por supuesto, este espacio es para escuchar buenas canciones, recuerdos inolvidables. En un ratito más vienen las informaciones preparadas por nuestro departamento de prensa. Vamos a continuar avanzando hasta el mediodía. Hoy Mauricio está de onomástico, ¿eh? Para todos los Mauricio, un abrazo muy, pero muy especial. Continuamos con El Sabor de la Mañana en la red de emisoras Pisco FM, martes 22 de septiembre.

estamos haciendo para ustedes el sabor de la mañana en el día de Mauricio, martes 22 de septiembre, después de fin de semana largo, fiestas patrias, que van a quedar en el recuerdo. Quiero comentarles, y cambiando radicalmente de tema, quiero comentarles que con un saludo muy especial a esta hora, quiero contextualizar obviamente lo que les voy a comentar, un saludo cordial a todos los artesanos del pueblo de Artesanos de Orcón, y para quienes están también acá en la Plaza de Pisco del Quip, escuchándonos a través de la señal del circuito cerrado. Hay una nueva ley de artesanía, este 24 y 25 de septiembre, atención amigos artesanos de la región de Coquimbo, en La Serena y Ovalle, se van a llevar a cabo charlas informativas abiertas y jornadas de apoyo sobre esta iniciativa. Están invitando a los artesanos de la región de Coquimbo a inscribirse en el registro nacional. En la región, decíamos, se va a realizar estas dos jornadas destinadas a informar a artesanas y artesanos sobre los principales alcances de la ley número 21.788 sobre protección y fomento de la artesanía, junto con entregar apoyo a quienes aún no forman parte del Registro Nacional de Artesanía, ¿no? En concreto, el jueves 24 de septiembre la actividad se va a desarrollar en el Centro Cultural Santa Inés de La Serena, mientras que el viernes 25 se traslada al Teatro Municipal de Ovalle. En ambos espacios se realizarán charlas informativas a las 11 de la mañana, abiertas sin previa inscripción. Cabe destacar que esta nueva legislación, esta nueva ley, constituye un hito para el sector, respondiendo a una demanda de más de 30 años y también reconociendo por primera vez a la artesanía como una disciplina artística cultural por su aporte al fortalecimiento de las identidades y tradicionales territoriales. El CNM de las Culturas, las Artes y el Patrimonio de Darwin Castro destacó que queremos que las artesanas y artesanos de nuestra región conozcan esta ley, sepan qué significa para el desarrollo del sector y sean parte de este proceso. Un avance histórico entonces que reconoce sus oficios y también saberes y al mismo tiempo abre nuevos espacios de participación desde los territorios. Nos alegramos y les invitamos también a los artesanos a participar en 24 y 25 entonces en Ovalle, el 24, 25 en la ciudad de La Serena. Junto a Teddy y restaurante El Quipisco, Doña Josefa y Agrícola El Cerrito, continuamos avanzando hasta el mediodía en este martes 22 de septiembre con el sabor de la mañana.

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1: Las 10 de la mañana y 2 minutos.
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1: Y seguimos avanzando en esta mañana junto a ustedes y queremos agradecer la confianza que día a día depositan en Radio Pisco FM. Desde el hermoso Valle de Elqui, desde Pisco de Elqui, saludamos a quienes nos escuchan en cada rincón de nuestra región. Un abrazo a esta hora para las familias, los trabajadores, los estudiantes, por supuesto, y los adultos mayores que nos acompañan fielmente. La magia de la radio nos permite acercarnos para compartir emociones y también de acompañarnos mutuamente en los momentos más importantes de la vida. ¿Verdad o no? Claro. Por eso nos alegra saber que somos parte de su mañana. Recuerde que en Radio Pisco FM usted va a encontrar buena música, información local, datos de interés y el cariño de un equipo humano que trabaja para mantener viva la comunicación con nuestras comunidades. 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Hasta el mediodía, nuestra compañía musical con estos invitados que cantan para usted y que suenan bien en el sabor de la mañana.

comenzando con el sabor de la mañana y llegamos al momento de la revisión de las informaciones. A continuación presentamos la síntesis informativa en la red de emisoras Pisco FM con el resumen de las noticias ocurridas durante la última jornada en toda la región de Coquimbo. Iniciamos la revisión en la provincia de Elqui, en la comuna de Coquimbo. El gobierno resaltó el balance preventivo y la coordinación institucional de fiestas patrias en las tres provincias. En esa misma celebración, la transmisión televisiva nacional de La Pampilla de Coquimbo registró altos índices de audiencia durante sus dos primeras noches de emisión. Asimismo, Carabineros cerró el operativo pampillero con 69 detenidos, más de 4.000 controles y la recuperación de más de 80 celulares robados. En otros hechos ocurridos en Coquimbo, la empresa CGE denunció la sustracción de casi 14 kilómetros de cable de cobre en Tongoy durante las festividades patrias. En tanto, la empresa Aguas del Valle informó intermitencias en el suministro de agua potable en los sectores de San Ramón y Bosque San Carlos. En materias de salud pública, el gobierno regional coordinó acciones para modernizar la farmacia del Hospital San Pablo y reducir los tiempos de espera de todos los usuarios. Por otra parte, efectivos del OS-9 de Carabineros detuvieron a un cantante urbano imputado por amenazas, delitos sexuales y tenencia ilegal de arma de fuego. Lamentablemente, en materia vial, un conductor de 61 años falleció tras el volcamiento de su camioneta en el kilómetro 410 en la ruta 5 Norte. Continuando en la provincia de Elqui, en la comuna de La Serena, la Subcomisión Regional de Psiquiatría Forense destacó importantes avances en el abordaje interinstitucional de personas en internación provisional. En el área de la salud, el Hospital de La Serena realizó las 21 jornadas odontológicas enfocadas en la atención inclusiva de pacientes neurodivergentes. A su vez, las autoridades regionales anunciaron la preparación del Festival de Ciencia y Tecnología 2026 para toda la familia, programado para el próximo 8 de octubre en la capital regional. En informaciones del litoral, la Capitanía de Puerto confirmó que el buque Escuela Esmeralda, la Dama Blanca, llegará a Coquimbo y podrá ser observado desde La Serena mañana miércoles. En el ámbito deportivo de Coquimbo destacó el joven Simón Godoy, deportista de 9 años que se consagró como promesa del skate tras obtener el tercer lugar nacional en Santiago. Mientras tanto, en el fútbol profesional, Coquimbo Unido viajó a Calama para enfrentar a Cobreloa por la Copa Chile en busca de un impulso para volver al triunfo. Por su parte, en los sectores interiores de Vicuña y Paihuano, la Dirección General de Aguas reportó que el río Elqui superó los 38 metros cúbicos por segundo, manteniendo estaciones con alerta azul por aumento de caudales. Pasamos ahora a la provincia de Limarí, en la comuna de Ovalle. El Cuerpo de Bomberos logró una importante recaudación superior a los 12 millones de pesos mediante la fonda solidaria efectuada en el sector de Los Peñones. También en Ovalle, familias del cementerio Parque frenaron el retiro de jardineras mediante una mesa de diálogo, manteniendo en paralelo sus acciones judiciales. Entre tanto, en la comuna de Montepatria, el municipio entregó un exitoso balance festivo tras celebrar una fonda llena y un concurso de volantines en el embalse La Paloma. En la misma comuna montepatrina, autoridades inspeccionaron los avances del nuevo CEFAM de El Palqui y del cementerio municipal, considerados proyectos claves para el desarrollo. Vamos a la provincia del Choapa, en la localidad de Caimanes, comuna de Los Vilos. Los vecinos hicieron historia al elaborar una empanada gigantesca, escuche bien, de 57 kilos durante fiestas patrias. Por su parte, en la comuna de Salamanca, el pisco elaborado en el Valle del Choapa conquistó medallas de oro y plata en un prestigioso certamen internacional en Nueva York. Finalmente, en informaciones regionales y del tiempo, la Armada de Chile activó un aviso especial por vientos del sur con rachas superiores a los 74 kilómetros por hora en el litoral. A esto se suma el pronóstico de altas temperaturas que alcanzarían hasta 28 grados en el interior de la región esta semana. En infraestructura hídrica, la región de Coquimbo destacó entre las líderes en inversión, al concentrar 7 proyectos de desalación por más de 4.000 millones de dólares. Y los indicadores económicos al cierre de

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1: Las 10 de la mañana y 27 minutos.
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tenemos una propuesta diferente cada día para acompañarnos mutuamente. Ustedes, obviamente, desde su casa, la oficina, el automóvil, el almacén, en el campo, en el mar, en fin, donde usted nos escucha, nosotros desde los estudios de Radio Pisco FM, programando buena música para una jornada como hoy. Los recuerdos son escogidos con mucho cariño para usted, la noticia relevante, el dato de interés, y con todo eso le ponemos este rico sabor, ¿no? Ese sabor a la mañana en esta jornada. 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Una cita cada día de lunes a viernes entre las 9 de la mañana y el mediodía, solo para escuchar a sus artistas favoritos. Con todas esas canciones que a usted tanto le gusta volver a escuchar y que guardan un hermoso recuerdo de algún momento especial de nuestras vidas. 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Somos Radio Pisco FM y El Sabor de la Mañana, una muy buena alternativa junto a la buena música.

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Yo me estoy adelantando un poquito. 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
1: Las 11 de la mañana, en punto.
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Y continuamos con el sabor de la mañana en este martes 22 de septiembre de este 2026, semana número 39, saludando a Mauricio en el día de su onomástico. ¿Por qué se regalan flores amarillas cada 21 de septiembre? ¿Le trajeron flores amarillas a usted? Vamos a conocer el origen de esta tradición. Aunque esta tradición se popularizó principalmente a través de las redes sociales, su origen es relacionado con la teleserie argentina Floricienta, emitida durante la década del 2000. Cada 21 de septiembre, las flores amarillas vuelven a tomarse las redes sociales y se convierten en uno de los regalos más populares para sorprender a parejas, a familiares, a amigos y seres queridos, ¿no? La tradición se ha extendido durante los últimos años, principalmente a través de internet, asociando este gesto con la llegada de la primavera al hemisferio sur. El significado de regalar flores amarillas está relacionado con el amor, el cariño y el deseo de compartir un futuro junto a la persona que se quiere. Sin embargo, no es un gesto exclusivo entre parejas, ya que también puede representar una muestra de afecto hacia familiares, amigos u otras personas importantes. Además, no existe una especie específica que deba regalarse para cumplir con la tradición. Pueden ser girasoles, tulipanes, margaritas u otras flores de color amarillo, son algunas de las alternativas más utilizadas. Pero, ¿cuál es el origen de las flores amarillas? Aunque la tradición se popularizó, principalmente a través de las redes sociales, su origen es relacionado con la teleserie argentina Floricienta, emitida durante la década del 2000. En la historia, la protagonista soñaba con recibir flores amarillas de la persona que amaba, y una escena que con el paso de los años se transformó en una tradición de cada 21 de septiembre vuelve a cobrar protagonismo. Ahí estaba, flores amarillas para ustedes. Somos el sabor de la mañana en este martes 22. Más canciones, menos palabras, en el sabor de la mañana.

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1: Las 11:30 a.m.
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seguimos avanzando en esta mañana junto a ustedes y queremos agradecer la confianza que día a día depositan en Radio Pisco FM. Desde el hermoso Valle de Elqui, desde Pisco Elqui, saludamos a quienes nos escuchan en cada rincón de nuestra región. Un abrazo a esta hora para las familias, los trabajadores, los estudiantes, por supuesto, y los adultos mayores que nos acompañan fielmente. La magia de la radio nos permite acercarnos para compartir emociones y también de acompañarnos mutuamente en los momentos más importantes de la vida. En verdad, ¿no? Claro. Por eso nos alegra saber que somos parte de su mañana. 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Hasta el mediodía, nuestra compañía musical con estos invitados que cantan para usted y que suenan bien en el sabor de la mañana.

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Gracias por la sintonía de hoy, martes 22 de septiembre. ¿Cuándo es el 18, chicos? Están preguntando acá. Yo creo que hay que hacer un 18, chicos, ¿no? Claro que sí. Nos vamos contentos, felices, agradecidos por los tremendos saludos del día de ayer, por el Día del Trabajador de la Radio. Y nosotros nos vamos a reunir de toda la familia Pisco FM este sábado 26 acá en el Hotel y el Restaurante Elqui. Agradecemos también la gentileza de la invitación. Muy bien, nos vamos agradecidos de la sintonía. La invitación cordial está hecha para mañana miércoles. Lino va a estar de nomástico. Miércoles 23 y se nos va septiembre. Prácticamente una semana y media nos queda para despedir el mes de la patria y comenzar ya los descuentos. Qué increíbles, amigas y amigos, de este 2026. Nos vamos contentos y agradecidos de todos nuestros buenos amigos de Hotel y Restaurante Elqui Pisco Doña Josefa y Agrícola El Cerrito por permitirnos acompañarles con nuestro matinal. Y a nombre de Raúl Murizaga, que estuvo en la edición técnica, Guillermo Pizarro en la programación musical, Roberto González redacta las informaciones y don Julio Avilés se preocupa de todo, de la producción general de nuestro espacio. Les invitamos cordialmente para mañana, miércoles 23. Ya viene Mediodía con el Folclore junto a Guillermo Pizarro Carvajal y la música chilena, por supuesto. Un abrazo cariñoso, que estén muy bien y nos escuchamos mañana. Chao, chao.

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2: Las 12 horas y 3 minutos.
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2: Muy buenas tardes, ¿cómo están? Bienvenidas, bienvenidos. Aquí está comenzando un programa más de Mediodía con el Folclore. Aquí comienza el programa folclórico Mediodía con el Folclore. Y lo vamos a hacer con Natalia Acontece. Esto que lleva por nombre Hay que sí, hay que no. Y posteriormente, De tu casa a la mía, con los músicos campesinos de Chiloé. Bienvenidos a Mediodía con el Folclore.

0: De tu casa a la mía, con los músicos campesinos de Chiloé, terminabas de escuchar en mediodía con el folclor. Inmediatamente llega el grupo Nehuentué con Como el paisaje de otoño. Y posteriormente, Nano Parra, El velorio.
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Levántate América junto a Osvaldo Geldres es lo que terminabas de escuchar en Mediodía con el Folclor. Y para ir ya finalizando nuestro programa en el día de hoy, vamos a quedarnos con las últimas dos canciones con el grupo Napalé, Mal de Amores, y posteriormente Carola y los Amautas, Dime.

0: De esta forma, amigas y amigos, estamos llegando al final de un programa más. Que tenga una excelente jornada, una muy buena tarde. Hasta siempre, amigas y amigos.
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3: Las 12 horas y 31 minutos.
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3: Las 12 horas y 59 minutos.
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1: Las 13:29.
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El Gran Salón de la Música cierra sus puertas por el día de hoy. Con los últimos acordes de estas magníficas agrupaciones, ponemos punto final a una entrega más de Fina Selección, a través de Radio Pisco FM y su red de emisoras. Esperamos que esta hora con lo mejor de la música orquestada del mundo haya sido del completo y perfecto agrado para todos ustedes. Agradecemos su fiel sintonía y los invitamos a encontrarnos en nuestra próxima cita con la distinción y el buen gusto musical. Gracias por la atención. 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
1: Las 14 horas y 8 minutos.
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3: ¿Qué tal? ¿Cómo están? Les saluda Carlos Maturana. Les doy la bienvenida a esta nueva edición de noticias donde sabremos del director de la PDI, Eduardo Serna, que cifró en 116 los funcionarios dados de baja por faltas y corrupción desde 2024. Abordaremos la denuncia de Cervel a más de 3,7 millones de electores que no votaron en las pasadas elecciones. Jueces encienden las alarmas por saturación en procesos. Hablaremos del presidente Kast en la ONU. Se desliga de fallida candidatura de Bachelet y anuncia tratado de libre comercio con Marruecos.
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3: La ministra de Salud, May Chomalí, reconoció el estado crítico en el que se encuentran las unidades de salud mental del país, señalando que no corresponde a problemas aislados y que se repiten en todos los hospitales del territorio nacional.
4: Este es un problema de todos los hospitales de Chile, no solamente los judicializados, sino que también los sociosanitarios, que son coordinaciones que hay que hacer con otros ministerios. Ya hemos iniciado mesas con el Ministerio de Desarrollo Social y el Ministerio de Justicia, porque son temas que en los cuales nosotros nos vemos afectados, pero son problemáticas que se deben resolver en otros ministerios. Sabemos que es un problema, lo reconocemos y estamos trabajando con los otros ministerios para eso.
3: Esta aclaración la entregó luego de que FEMPLUS llevara a tribunales al hospital de Puerto Montt por sobreexigencia en la unidad de salud mental, área que cuenta con 11 psiquiatras, 8 psicólogos y 6 terapeutas ocupacionales que deben encargarse de atender entre 50 y 60 pacientes. Ante los cuestionamientos, la ministra reconoció que es un problema de todo el país y que, si bien es primera responsabilidad del Ministerio de Salud, también existen otras carteras involucradas en la problemática. Las palabras de la ministra Chomalí se suman a la discusión sobre las prioridades presupuestarias del sector, donde diversos gremios y especialistas han insistido en la urgencia de elevar la inversión en salud mental para dotar a la red asistencial de mayor capacidad resolutiva.
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3: En el marco de la Asamblea General de la ONU, el presidente de la República, José Antonio Kast, junto al ministro de Relaciones Exteriores, Francisco Pérez Mackenna, anunciaron un tratado de libre comercio con Marruecos. Acerca de esto habla el canciller Francisco Pérez Mackenna.
7: Quería contarles, por contarles que acabamos de firmar con Marruecos unos términos de referencia. Esto, en palabras simples, es la puesta en marcha, punto de partida para negociar un tratado de libre comercio con Marruecos. Esto es muy importante para nosotros porque esta es la puerta de entrada al AFCON. Son más trabajos para los chilenos, más comercio exterior, más exportaciones. Así que estamos muy contentos de haber podido aquí en Nueva York hoy día, de haber dado este paso tan importante.
3: Este tratado está centrado en las exportaciones chilenas a Marruecos, que en 2025 fueron de 16,6 millones de dólares, con un potencial adicional de exportación al 2030 aproximado a los 48 millones de dólares. Otro de los puntos que también fue nombrado por el mandatario fue la salida de la expresidenta Michelle Bachelet de la carrera por la Secretaría General de la ONU, y el presidente ratificó que no se respaldará a ninguna otra candidatura. Escuchemos al mandatario.
2: Nosotros lo señalamos, yo me tocó señalarlo, que si bien no íbamos a respaldar la candidatura de Michelle Bachelet, no íbamos a apoyar ninguna otra candidatura. Siempre hemos expresado el mayor respeto hacia Michelle Bachelet como persona y en su calidad de expresidenta. Y esperamos que en los próximos días, meses, podamos seguir trabajando y contando con ella. Ella tiene un rol importante que jugar en todo lo que es el desarrollo y el progreso de Chile.
3: Por otro lado, el presidente también se refirió a su participación en el foro Shield of America, que tendrá lugar luego de su intervención para la Asamblea de la ONU, y además confirmó que asistirá a una reunión convocada por Donald Trump, a la que invitó a distintas delegaciones. Sin embargo, no se contempla una reunión bilateral con el mandatario estadounidense, así lo explica el presidente Kast.
2: Una recepción que ofrece el presidente de Estados Unidos, Donald Trump, a distintas delegaciones donde espero poder asistir como presidente, acogiendo una invitación a las distintas delegaciones. Y otra es la reunión que a la cual nos han invitado del Shield of America, a la cual también voy a concurrir. Estaba viendo el tema de las agendas porque inicialmente estaba programada para el día de hoy, eso se modificó. Estamos viendo que calcen las agendas de los distintos presidentes.
3: Con todos estos puntos a tratar, terminó el primer punto de prensa que ejecutó el presidente en la Asamblea General de las Naciones Unidas. Se espera que durante la tarde el mandatario realice su alocución ante la Asamblea en Nueva York.
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3: En enero de 2027 comenzará la excavación para construir el paso vehicular soterrado en el cruce Santa Sofía de Chiguayante, mega obra vial que busca terminar con la congestión y mejorar la conectividad urbana en Chiguayante.
1: La región de la Araucanía.
3: Carabineros y personal de seguridad rescató a un niño de 4 años que fue dejado solo y encerrado al interior de un vehículo en Temuco, derivando los antecedentes al juzgado de familia de la misma comuna.
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3: El director general de la PDI, Eduardo Serna, informó ante la Comisión de Constitución de la Cámara Baja que 116 funcionarios han sido dados de baja desde 2024 por faltas disciplinarias y corrupción. Remarcó su política de tolerancia cero y propuso endurecer el control patrimonial policial. De todo esto nos comenta más Ornella Mellado.
10: El director de la PDI, Eduardo Serna, expuso ante la Comisión de Constitución de la Cámara sobre los casos de corrupción que afectan a la institución. En la cita informó que entre 2024 y 2026 se han concretado la salida de 116 funcionarios por razones disciplinarias o pérdidas de confianza. La autoridad de la PDI defendió la rigurosidad de los controles internos para proteger a los detectives y recalcó que se mantendrán firmes sin tolerar

0: unos pocos ínfimos que tengan todo lo que ustedes han visto, que nos duele, pero vamos a estar firmes, no lo vamos a tolerar, no lo vamos a aceptar, no lo vamos a permitir, y por eso serán claros que no quiero que estén haciendo prisión preventiva en otros cuarteles.
1: Serna detalló que se han reforzado los controles internos mediante un sistema de compliance o un cumplimiento normativo, canales anónimos de denuncia y desaladores de droga, los que dejaron a 8 efectivos dados de baja durante 2025. Asimismo, destacó la habilitación de canales anónimos y protocolos de protección para incentivar denuncias internas. Finalmente, propuso impulsar una reforma legal a la ley número 20.880 para extender la obligatoriedad de las declaraciones de intereses y patrimonio a todos los detectives en funciones operativas, investigativas o de custodia de evidencias, permitiendo cruces de información financiera con otros organismos del Estado para frenar el enriquecimiento ilícito.
2: El CERVEL comenzó el proceso para denunciar por el no voto durante las elecciones del año 2025 a más de 3,7 millones de personas. En tanto, el Instituto Nacional de Jueces de Policía Local encendió las alarmas por las dificultades que pueden existir para procesar todas estas denuncias. De esto nos da cuenta Auri Morales en la siguiente nota.
3: El Servicio Electoral informó que denunciará a cada persona que, estando habilitada para sufragar, no votó en las elecciones del año 2025. El CERVEL comenzó las denuncias contra 3.760.261 electores que no se presentaron a las urnas y tampoco se dirigieron a carabineros para excusarse, arriesgando multas que van desde los 36.000 hasta los 180.000 pesos según estime conveniente cada juez. Sin embargo, del Instituto Nacional de Jueces de Policía Local aseguran que los juzgados no tienen capacidad para llevar a cabo la revisión de casi 4 millones de procesos. Así lo señala el presidente del gremio, Francisco Ríos.
4: Todo el procedimiento que empieza mediante una denuncia por el CERVEL ante los juzgados de policía local, sacando todo que no es rentable para las municipalidades porque pierden hoja en tinta, papel, en impresora, no tenemos el personal, entonces al final se vuelve un voto voluntario en el hecho. Ahora, los jueces de policía local somos la primera puerta de acceso a la justicia. Nosotros estamos preparados y capacitados para todo, pero sin duda que en comunas más periféricas falta la digitalización de los procesos.
3: Aún se están revisando los padrones electorales y la cantidad de personas puede variar. Es por esto que se recomienda a todos aquellos que contaban con certificado médico, certificado de discapacidad, realizando labores según ley de electoral o a más de 200 kilómetros del lugar de votación, reúnan todos los antecedentes que acrediten tal situación.
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2: El municipio de Cartagena lanzará este domingo el circuito guiado Rutas Escaleras para celebrar el Día Mundial del Turismo. La actividad gratuita busca poner en valor nuevos rincones y espacios patrimoniales locales. Eso es todo por el momento. Nos encontramos en la siguiente edición de noticias.
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1: Las 14 horas y 29 minutos.
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2: Las 15 horas y un minuto.
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0: En Radio Pisco le indicamos la hora.
2: Las 15 horas y 28 minutos.
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2: Las 16 horas y 5 minutos.
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1: Las 16 horas y 29 minutos.
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1: En Radio Pisco, le indicamos la hora.
6: Las 17 horas y 2 minutos.
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8: Amigos, amigas, bienvenidos. ¿Cómo están? Gusto de saludarlos. Estamos comenzando el clásico El A Toda Marcha en esta jornada que compartimos de martes 22 de septiembre del 2026. Día especial porque hoy día sí que sí. Hoy día comienza la primavera. Vamos a estar comentando de aquello. ¿A qué hora llega la primavera? Tenemos otras informaciones también para ir actualizando las noticias. 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Vamos a ir a la música de inmediato porque tenemos bastante material para compartir en el día de hoy. Y saludamos, por supuesto, a todas las radios que están conectadas con nosotros a esta hora. Vamos a las canciones. Bienvenidos y bienvenidas.

Oye, ahora dicen que se viene el 18 chico. ¿Cuándo es? ¿Cuál es el origen de esta celebración? Siempre se habla del 18 chico, ¿no es cierto? Después de los feriados del 18 y 19. Bueno, se trata, ¿no es cierto?, del 18 chico, ¿no es cierto?, que termina de despedir lo que son las celebraciones tradicionales en territorio nacional. El origen, en los años 30, en la comuna de San Bernardo, en la región metropolitana, de ahí viene, ¿eh? Bueno, dicen que en lo concreto, el 18 chico se celebra el fin del seguimiento a la semana que coincidió con fiestas patrias, es decir, en este caso sería el sábado 27 y domingo 28 de septiembre. Algunos de los eventos son gratuitos, como los organizados por el Centro Cultural Gabriela Mistral, que anunció el mejor panorama familiar post 18, con cuecas en vivo, música, actividades y gastronomía para disfrutar de la cultura. Claro, va a ser este fin de semana. ¿De qué se trata el origen del 18, chico? Se lo comentamos a la vuelta. Vamos a continuar con más canciones aquí en El Clásico.

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1: Las 17:30.
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1: Muy bien, para recordar también lo que pasó un día como hoy, viajamos al 22 de septiembre de 1979, donde Gary Numan, este artista que estamos escuchando ahí de fondo, llega al número uno en el Reino Unido con un clásico que vamos a disfrutar también nosotros aquí en el A Toda Marcha. El tema se llama Cars. Claro, llegó al número uno un día como hoy junto a Gary Numan.

Oye, vamos a seguir hablando del origen del 18 Chico, y cabe precisar que el origen de esta celebración es distinto al de las fiestas patrias, ¿eh? El historiador y académico de la Universidad de Santiago, Cristóbal García Huidobro, conversó acerca de dónde proviene esta festividad, y en la instancia explicó que la creencia más frecuente es que se remonta a los años 30 en la Maestranza San Bernardo, uno de los talleres ferroviarios más importantes del país. Allí, los trabajadores hicieron una huelga por no recibir sueldo ni aguinaldo para fiestas patrias, por lo que en protesta decidieron celebrar el 18 la semana siguiente. Sin embargo, el historiador dijo que la verdadera razón es más antigua y tiene que ver con esa inefable necesidad del chileno, que después que tuvo 5 días de feriado, quiere otros días más de celebración. Claro. Buenos para el carrete de los chilenos desde tiempos inmemoriales. ¿Qué te parece? Ahí está el origen entonces del 18 Chico. Vamos a continuar con más canciones aquí en El Clásico. Te acompañamos en el A Toda Marcha.

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1: En Radio Pisco le indicamos la hora.
2: Las 18 horas y 3 minutos.
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5: Un gran lento que comenzamos a escuchar junto a Madonna. Esto es Crazy for You.

0: Hoy llega la primavera, ha llegado el día en que llega esta linda estación del año. El invierno comienza a despedirse, ya quedan las últimas horas y con ello se acerca el cambio de estación, aunque en redes sociales las flores amarillas suelen asociarse oficialmente en Chile al martes 22 de septiembre. De hecho, mucha gente la vimos ayer con flores amarillas. Hoy vi muchos hombres con flores amarillas.
1: Sí.
0: Llevando esas florcitas a sus amadas. Bueno, la primavera astronómica llegará a Chile este martes 22 de septiembre a las 21:05 horas. Va a llegar tardecito día, ¿eh? Claro, cuando sean las 9 de la noche, 5 minutos, llega la primavera. La fecha corresponde al equinoccio de primavera, fenómeno que marca el momento en que el sol cruza el ecuador celeste y comienza oficialmente una nueva estación en el hemisferio sur. Así es que a esperar solamente, ¿no es cierto?, para que se nos vaya este invierno que tuvo de todo, de dulce y de agraz, y que bueno, ya es prácticamente historia. Vamos a ir a las canciones. Claro, hoy día, ya lo sabe, llega la primavera, 22 de septiembre, cuando sean las 21 horas con 5 minutos. Vamos a continuar con la música aquí en el clásico La Toda Marcha.

Oye, bueno, ya pasó el 18, pasaron las fiestas patrias, el exceso, ¿verdad? ¿Y cuánto tarda el cuerpo en recuperarse? Buena pregunta esa, ¿no? Pasadas las fiestas patrias, hay varios días y varios días de consumo abundante de comidas, alcohol, es común que aparezcan molestias digestivas, ¿no es cierto? Especialistas explican cuánto tiempo puede durar estos síntomas y cuántas son las señales que requiere atención médica. Claro, porque ahí llegan los asados, la empanada, las bebidas alcohólicas en el marco justamente de las celebraciones de fiestas patrias. Ayer que estuvimos celebrando también el Día del Trabajador Radial, por ahí algo salió. Bueno, y aunque estas molestias pueden aparecer después de los excesos propios de las celebraciones, su duración y evolución son clave para determinar si se trata de una indigestión pasajera o de un problema que requiere evaluación. Bueno, los especialistas explican que no existe un periodo exacto para que el organismo vuelva a la normalidad, ya que esto depende de factores como la cantidad de alimento y alcohol consumidos, los días de celebración, no sé, de las condiciones de salud de cada persona. Claro. Luego seguimos hablando de este tema para saber cuándo hay que ir al médico y cuándo no. ¿Usted se excedió en algún alimento, en bebidas, alcohol? Bueno, aquí nos vamos a entregar algunos tips. Seguimos con la música aquí en El Clásico.

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1: Las 18 horas y 30 minutos.
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6: Te voy a contar que un día como hoy, Bryan Adams consigue todo un récord con esta canción, Everything I Do It For You, con sus 12 semanas consecutivas como el sencillo número 1, que lo recordamos aquí en el clásico de la toda marcha.

pues seguimos hablando del post-celebración, cuando tener cuidado, ir al médico si siente molestias, ¿no es cierto? Una persona sana, después de unos días de exceso, gran parte de las molestias debería mejorar en horas o pocos días, dicen los especialistas. Una vez que vuelve a su alimentación, hidratación, sueño y actividad habituales. No existe un número exacto, dice, depende de cuánto se comió y bebió, durante cuántos días y de las enfermedades previas. Si los síntomas son intensos, empeoran o persisten. Ya no corresponde asumir que es simplemente consecuencia del 18, se señala. ¿Ya? Así que, claro, si está más de dos días o todavía ya es martes ya y todavía está con molestias, mejor vaya al médico, ¿ya? Vaya al médico. Bueno, mañana vamos a estar hablando de los kilos después de las celebraciones, claro, porque la balanza ahí no miente, ¿eh? Hay mucha gente que subimos de peso después de las celebraciones. Y que se come tanto y rico. Vamos con más canciones aquí en El Clásico.

Oye, para los ochenteros se van a acordar de Sergio Valero. Bueno, supimos que anoche lamentablemente se supo la muerte de Sergio Valero. ¿Quién fue él? Fue un emblemático profesor de baile, de danza, recordado jurado en el baile en TVN. Claro, la noche de ayer, la Escuela de Baile Estudio Valero informó la muerte de su emblemático director, Sergio Valero, reconocido profesor de danza y también recordado por su época como jurado en el programa de baile. En sus palabras de despedida, los describieron como amantes de los bailes de salón, el tap dance y el folclore. Don Sergio dedicó gran parte de su vida a la danza, convirtiéndola no solo en una profesión, sino también en una verdadera vocación. Su pasión, entrega y compromiso dejaron una huella imborrable en nuestras escuelas y en cada una de las generaciones de bailarines que tuvieron la oportunidad de aprender y formarse junto a él. Nuestro recuerdo, por supuesto, para Sergio Valero, que lo vimos tantas y tantas veces en los canales de televisión y también fue recordado jurado en el baile en TVN. Oye, así se van yendo, poco a poco, personas que han significado mucho en nuestras vidas. Vamos a continuar con la música. Estamos aquí en el clásico La Toda Marcha.

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Muy bien, amigos, amigas, ya estamos despidiendo el programa del día de hoy. Agradecidos de la sintonía, que nos hayan acompañado, muchas, pero muchas gracias. Quiero invitarlos para que sigan disfrutando de nuestra programación y nos encontramos mañana miércoles. 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Agradecer a todas las radios que estuvieron con nosotros. Muchas gracias, muchachos, muchachas. Y nos encontramos, ya lo saben, mañana en otro clásico en la Toda Marcha. Sigan la sintonía de la radio. Chao, chao, que estén muy, pero muy bien.

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0: 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En Radio Pisco, le indicamos la hora.
1: Las 19 horas y 8 minutos.
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4: Tal como están, les saluda Carlos Maturana, les doy la bienvenida a esta nueva edición de noticias, donde sabremos del hallazgo de osamentas al interior de la Catedral de Rancagua. Abordaremos al Ejecutivo que proyecta reducción del TAG a cambio de extender concesiones de autopistas. Estamos de vuelta. Hablaremos del presidente José Antonio Kast, que realizó su primera locución ante la Asamblea General de la ONU.
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4: El ministro Luis de Grange confirmó que se encuentra negociando con las concesionarias rebajas en las tarifas del TAG. El ajuste beneficiaría principalmente a las autopistas más antiguas y con mayor flujo de la región metropolitana, a cambio de extender plazos de concesión. Ojo que el TAG y los valores asociados bajarían para todo el territorio nacional. De esto nos da cuenta Ornella Mellado en el siguiente informe.
5: El viceministro de Obras Públicas y de Transporte y Telecomunicaciones, Luis de Grange, manifestó su optimismo frente a la posibilidad de reducir las tarifas del TAG en las autopistas concesionadas. Sin embargo, la autoridad aclaró que esta medida no beneficiará a toda la red vial, sino que se focalizará en tramos específicos. En entrevista con Radio Duna, el secretario de Estado confirmó el diálogo directo con las concesionarias, detallando que la prioridad será comenzar con las autopistas más antiguas y con mayor tránsito de Santiago.
6: Estamos en conversaciones, ya. Muy buenas conversaciones. Este es un tema que ha sido prioritario para el gobierno. El mismo presidente Kast ha estado bien involucrado, consulta permanentemente, hemos tenido buenas reuniones con las empresas concesionarias. Por lo tanto, yo creo que vamos a partir por aquellas autopistas de la región metropolitana que son las más antiguas, las que tienen más flujo, las que tienen más espacio para generar esta rebaja de tarifas a cambio de mayor plazo.
5: El mecanismo sobre la mesa apunta a postergar el vencimiento de los contratos vigentes a cambio de un alivio inmediato en el bolsillo de los automovilistas. Pese al avance en las tratativas, el titular ministerial evitó comprometer plazos o fechas concretas para la entrada en vigor de los nuevos valores. Por último, De Grange descartó aplicar rebajas generalizadas, argumentando que no todas las compañías se encuentran en la misma situación financiera y que varias enfrentan estrechez de recursos o resultados operacionales negativos, lo que imposibilita sumar a la totalidad de las rutas el beneficio.
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4: La Dirección Meteorológica de Chile alertó sobre la actividad climática que afectará prioritariamente a sectores precordilleranos y cordilleranos durante este miércoles 23 y jueves 24 de septiembre, elevando el riesgo de remociones en masa y emergencias viales desde Maule a Los Lagos. Las lluvias ya se hacen sentir en el sur de nuestro país. Aurí Morales con el informe.
3: Desde la Dirección Meteorológica de Chile se emitió una alerta por el entrante sistema frontal que dejará precipitaciones de isoterma cero altas en las regiones de la Araucanía, Los Ríos y Los Lagos. Allí se espera que afecten principalmente sectores cordilleranos y precordilleranos durante los días miércoles 23 y jueves 24. Entrega más detalles al respecto el meteorólogo Alejandro Sepúlveda.
10: Incluso lloverá sobre nieve, por lo tanto está el peligro del aumento del caudal de los ríos y de algunas remociones en masa. Las precipitaciones alcanzarían hacia el norte, a la región de O'Higgins, durante el viernes. Es probable que la región metropolitana en cordillera y eventualmente en el valle podrían caer precipitaciones débiles durante el viernes, también en la cordillera de la región de Valparaíso solamente. Pero lo más importante, entre Maule y la región de Los Lagos, y lo más intenso, Biobío, la Araucanía, Los Ríos, Los Lagos, con sectores que van a superar los 150 milímetros de agua durante este periodo.
3: A su vez, se mantiene la alerta vigente por precipitaciones moderadas a fuertes para las regiones del Maule, Ñuble, Biobío, junto con la Araucanía, Los Lagos y Los Ríos. Se espera que caigan alrededor de 220 milímetros durante estos dos días. Y se prevé cierto grado de severidad intensa con potencial de generar riesgos materiales y para las personas. Es por esto que desde la Dirección Meteorológica de Chile se recomienda mantenerse informado según instrucciones de las autoridades y prepararse en caso de medidas extraordinarias, y así asegurar el bien de la ciudadanía.
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4: La PDI detuvo a un hombre en Los Ángeles tras incautar 661 cajetillas de cigarrillos de contrabando avaluadas en más de 3 millones de pesos, las cuales comercializaba en un minimarket ubicado frente a un colegio.
2: La región de Aysén.
4: Por primera vez, alumnos de tercero y cuarto medio de Aysén podrán capacitarse como monitores de seguridad minera. La iniciativa regional, impulsada por las Seremis de Minería y Educación junto a Serna Geomin, impartirá clases asincrónicas y talleres presenciales certificados.
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4: La Fiscalía y la PDI investigan el hallazgo de restos humanos durante trabajos realizados en la Catedral de Rancagua. El caso es investigado por una presunta exhumación ilegal. María Belén Araya con el informe.
11: La Fiscalía de Rancagua y la PDI se encuentran investigando el hallazgo de osamentas humanas al interior de la Catedral de la ciudad. La situación habría sido denunciada por los trabajadores de la obra de remodelación del templo. Entre las osamentas encontradas se mencionan dientes, fragmentos de cráneo y huesos largos, y hasta ahora no se conoce a quién pertenecen y cuándo fueron enterradas. El comisario Matías Abarca, de la Brigada de Homicidios de Rancagua, indicó que las diligencias buscarán determinar la antigüedad de las osamentas y si corresponden a un hallazgo de interés arqueológico o si existen antecedentes de relevancia criminal.
12: En relación a una denuncia que se recepcionó en la Policía de Investigaciones, dice relación con el hallazgo de osamentas al interior de la catedral, específicamente en el lugar detrás de la sacristía, por lo cual se han realizado el día de hoy las coordinaciones con la empresa que está realizando la reestructura, así también con las autoridades eclesiásticas, para efectos de poder fijar una fecha para intervenir en el lugar donde se produjo el hallazgo, ya que estas osamentas fueron devueltas al lugar de origen y una vez examinadas y periciadas podamos establecer primero que nada su data para establecer de qué origen histórico y además determinar si existen otros hallazgos relacionados con esta osamenta.
11: Señalar que el caso es investigado por una presunta exhumación ilegal. Esto porque, de acuerdo a la denuncia presentada, los restos no habrían sido informados oportunamente al Ministerio Público. Posteriormente habrían sido retirados y enterrados nuevamente. Asimismo, aseguraron que recibieron advertencias relacionadas con sus empleos si comunicaban del hallazgo. Desde el arzobispado de Rancagua descartaron las acusaciones y afirmaron que desde la iglesia no se ordenó exhumar ni volver a enterrar restos humanos.
4: Durante su primera intervención ante la Asamblea General de las Naciones Unidas, el presidente José Antonio Kast convocó al sector privado internacional a apostar por nuestro país tras destacar sus recientes reformas económicas y de seguridad. En su mensaje, el mandatario convocó directamente a los mercados internacionales a elegir a Chile como destino de sus inversiones, relevando el rol del Estrecho de Magallanes para el comercio mundial.
13: A quienes nos escuchan desde el mundo de la inversión, les digo, elijan Chile para invertir. Encontrarán reglas claras que no cambian de un día para otro, tribunales que funcionan, contratos que se cumplen y un Estado dispuesto a facilitar la inversión. Chile también tiene el Estrecho de Magallanes, una alternativa indispensable para el comercio mundial. Nuestra nación se convertirá en el puente y el puerto de los corredores bioceánicos que unirán América con Asia.
4: Respecto a la coyuntura regional, Kast abordó el restablecimiento del diálogo con Caracas y la posición diplomática chilena, afirmando que la nación caribeña tiene una oportunidad histórica para recuperar su orden democrático e institucional, asegurando que Chile está plenamente disponible para apoyar y acompañar ese proceso.
13: Consideramos que Venezuela tiene por delante una oportunidad histórica de reencontrarse con sus mejores tradiciones democráticas, con sus instituciones, con sus millones de hijos dispersos por todo el continente que sueñan con regresar a su patria. Ese camino será exigente y Chile manifiesta su disposición y quiere brindar la ayuda que ellos requieran en cada paso. Después de 2 décadas de tensiones, América Latina quiere que esta historia termine bien.
4: Pasando a otro tema y al analizar los conflictos bélicos globales y su impacto en la inflación y la economía cotidiana, el mandatario realizó un llamado directo a cesar los enfrentamientos, advirtiendo que no solo cobran vidas, sino que perjudican la economía global, encarecen el costo de la vida e impactan a países que no originaron dichas disputas. Escuchemos al mandatario.
13: Países enteros estaban despegando, han vuelto a estancarse por guerras que no provocaron y que no pueden detener. Por eso el llamado es directo. Las guerras deben cesar. La guerra no solo desangra.

0: actuando tarde, y demandó modernizar el Consejo de Seguridad y focalizar los recursos en salvar vidas, olvidando las reglas impuestas en 1945 que, según el propio mandatario, no funcionan en 2026.
1: Esta organización no ha estado a la altura de los desafíos de nuestros tiempos. No es solamente un problema de liderazgo presente o futuro, sino también un problema de acción. Naciones Unidas durante las últimas décadas y por distintos motivos no ha sido parte de la solución a estos problemas. No es posible mantener vigente el orden mundial del año 1945 en el mundo del año 2026. Una proliferación de agendas que, por muy nobles que parezcan, han terminado por desplazar aquello que esta organización se comprometió a hacer en su carta fundamental.
0: En contraste, reafirmó el compromiso del país con el multilateralismo al promover a Valparaíso para albergar la Secretaría del Tratado de los Mares, buscando convertir a la ciudad puerto en la primera sede de un organismo de membresía universal de Naciones Unidas en América Latina.
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0: Un amplio operativo de emergencia se activó en Temuco luego de que un pasajero abandonara un densímetro nuclear dentro de un vehículo de aplicación y huyera. El incidente obligó a suspender clases en un colegio cercano por precaución. Eso es todo por el momento. Nos encontramos en la siguiente edición de noticias.
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3: 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La gran familia de la Asociación de Radiodifusores de Chile, Archi, región de Coquimbo, se une al profundo pesar que embarga a la radiodifusión de nuestra región ante el sensible fallecimiento de don Jaime Díaz Torres, que en paz descansa, fundador, director de Radio Carnaval y ex concejal de la comuna de Coquimbo. Como organismo asociado de las radios de la región de Coquimbo, reconocemos en Jaime Díaz a un hombre apasionado.
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3: ¿Qué tal todos? Muy buenas tardes, 19 horas con 35 minutos y entramos en cancha a una nueva edición de Vistazo Deportivo. Estoy junto al gran capitán, el hombre que se portó absolutamente bien durante las fiestas patrias. ¿Cómo está Cachito Vera?
4: Hola Gattuso, ¿cómo te va? Un gusto, qué lindo compartir como siempre la transmisión del fútbol, y qué mejor cuando se va de visita, cuando se va lejos y cuando nuestro Pablo Enrique Calleguillo ya está listo y instalado allá en la segunda región en Calama. ¿Por qué? Porque arrancan los octavos de final de la Copa Chile con Coquimbo como protagonista. Hoy visitando entonces a Cobreloa, un equipo protagonista en la División B, donde se está jugando también el ascenso para el próximo año, y allá viajó Coquimbo para enfrentar este partido de ida. La próxima, dentro de unos días, la próxima semana será la revancha, partido de ida entonces, primeros 90 minutos que se van a jugar en Calama. En un ratito ya vamos a estar con Pablo Galleguillo en vivo y en directo desde Calama. Llegó hace poquito, se instaló rápido, ya no anduvo más mandando imágenes de lo que es ahí el Estadio Zorros del Desierto, donde ya está instalado. Obviamente nos sumamos a las condolencias hoy por la mañana cuando nos enteramos del sensible fallecimiento de Jaime Díaz Torres. Así que un abrazo grande a la familia, a la gente también de Radio Carnaval. Y bueno, Vistazo Deportivo, bueno, le voy a dar después el paso a Pablo. Se va a explayar más porque nosotros comenzamos en esa radio. Yo no estaba en ese momento, pero sí la matrix de Vistazo Deportivo comenzó en Radio Carnaval. Así que bueno, un abrazo grande, las condolencias entonces para toda la familia de Jaime Díaz Torres. Así que estamos acá entonces para arrancar esta edición de Vistazo Deportivo, partido de visita, como lo decía, octavo de final frente a Cobreloa de visitante. Estoy en condiciones, Gatu, de saludar a Pablo, de ir interactuando mientras esperamos la llegada de nuestro hombre símbolo, como sí, es el Richard Cornejo.
3: El hombre de las cuecas.
4: Que se lució en la Pampilla 2026.
3: Antes de perder el micrófono, yo siempre aprovecho mi instancia, pero muy viral Don Richard Wilson ahí con Pablo Galleguillo en diferentes Instagram de influencers que andaban ahí, sí, en la, claro, Pampilla.
4: Y sí, ¿no? Sí, aparte. Tuvieron la oportunidad aquellos de conocerlos en vivo también, tuvieron la grata presencia de Marcelito Castro ahí, de estar, sí, con ellos, compartir, vi fotos, la verdad que bien, se la pasó bien, y también extender también un saludo grande también a don Raúl Munizaga, que la verdad que salió todo espectacular en esta primera vez que Pisco FM se pone a transmitir desde exteriores, la Pampilla de Coquimbo, y me parece que de aquí en más van a venir muchos festivales más y cosas más buenas para Pisco FM, que estuvo a la altura y demostró que de aquí en más podemos estar donde lo requieran. Así que a todo el equipo que trabajó en la Pampilla 2026, tremenda sintonía también a qué tremendo el mensaje del Chino González,
3: sí.
4: El Chino González con su cuerpo técnico en México, escuchando también viendo por YouTube la transmisión de Pisco FM de la Pampilla, y bueno, y le salió a él de mandar un audio, un mensaje, acordándose de todo, demostrando, bueno, lo gran tipo que es. Así que, bien, se está jugando también el primer partido de octavo de final de esta Copa Chile, que está ganando, mire, está ganando de local Puerto Montt 2-0 frente a Ñublense, primer partido entonces de ida de los octavos de final, más rato, 20:30 entonces, vamos a estar en vivo y en directo, ya nos vamos a conectar con Calama, con este Coquimbo que viajó ayer por la tarde, que va con muchas novedades, lo habíamos hablado ayer en el programa de estudios, con un tridente ofensivo juvenil, me parece que por primera vez, me parece yo de muchos años que estoy acá, después Pablo lo va a corroborar, pero me parece que así, primera vez que un equipo titular así de delantero, tres delanteros de los juveniles. Así que bueno, vamos a ver si lo confirmamos. Hasta ayer todavía no se confirma la alineación, que en un ratito más lo vamos a tener, pero es muy probable entonces que aparezcan hoy los chicos, los juveniles, los tres de titular para enfrentar este partido partido de ida frente a Cobreloa. Recordemos que partidos de ida y vuelta, espera por la otra llave Calera, Unión La Calera con Católica, y así que bueno, 180 minutos, los primeros 90 que se van a jugar en Calama. Saludamos a aquellos que se empiezan a integrar a través de las redes sociales, que estamos en todas, ¿no, Gatu? Hoy sí. Estamos con Facebook también, estamos con YouTube,
3: estamos en Kick también.
4: ¿Estamos en cómo?
3: En Kick.
4: En Kick.
3: En Kick.
4: Te gusta, Estamos en Kick también, para aquellos. ¿Cuándo leemos mensajes? ¿Hay mensajes en Kick? A ver, después sí, usted tendría que mandar los mensajes, leer los mensajes de Kick. ¿Sabe quién se quejó la otra vez que no leían los mensajes de Kick?
3: ¿Quién?
4: Su amigo, Iñaki Madariaga. Que él se conecta a Kick siempre y dice: no me lee. Así que le encargo a usted Kick, porque yo, la tecnología, usted sabe que usted es el que manda acá. En las redes sociales. Estamos ya en condiciones de ir a conversar, a interactuar, porque me interesa, hace rato que no lo veo, hace rato que no hablo con él, y bueno, en esta felicitarlo también por la gran actuación que tuvieron todos los muchachos de Pisco FM en la Pampilla. Pablito Galleguillo, un gusto como siempre, bienvenido a esta edición de Vistazo Deportivo, comienzan los octavos de final de la Copa de Chile, y por supuesto, cuando juega el Pirata no juega solo, está Vistazo Deportivo, y usted como siempre ahí, sumando kilómetros, se sacó la Pampilla de encima y ya lo tenemos en la altura de Calama, a donde me imagino que se siente muy bien. ¿Cómo le va? Buenas tardes.
5: ¿Qué tal, Cachuvera? Muy buenas tardes, saludar a nuestro querido Osvaldo Peralta también. Saludar a toda la gente que nos acompaña a esta hora de la tarde a través de la Radio Pisco y su programa Vistazo Deportivo, recorriendo kilómetros, acompañando al cuadro de Coquimbo Unido, es que nos escuchan también en cada rincón de Chile. Estamos en Calama, en pleno corazón del desierto de Atacama, instalados en el estadio Zorros del Desierto, a más de 2.200 metros sobre el nivel del mar, para vivir una nueva noche de Copa Chile. Cobreloa y Coquimbo Unido frente a frente, partido que va a iniciarse a contar de las 20-30 horas. El Pirata llega hasta estas tierras con una verdadera patrulla juvenil. Muchos muchachos que esta noche reciben la oportunidad de defender la camiseta del campeón y de demostrar que están preparados cuando Coquimbo los necesita. Una cancha que también históricamente, Cachovera, ha sido muy difícil para el aurinegro. Coquimbo registra solo... registra un solo triunfo en Calama, conseguido en el año 77. Y esta noche esperamos que una nueva generación que viene al desierto viene a buscar y a escribir su propia historia. Desde Calama, a 100 kilómetros de nuestro puerto querido, estamos nosotros para contarlo, porque podrán existir kilómetros, podrá existir distancia desde nuestro puerto querido, pero estamos nosotros para contarlo. Coquimbo y Cobreloa se ven las caras acá en el Zorros del Desierto.
4: Bien, se escucha fuerte y claro, Pablete. Estás llegando 10 sobre 10, así que bien, comenzamos esta transmisión. Entonces, ya saludando también a aquellos que se van integrando a las redes sociales. Ya llegó Richard Wilson, ya estamos todos. Ya está la banda completa de Vistazo Deportivo para vivir estos primeros 90 minutos allá en Calama con nuestro Pablo Enrique Galleguillo Castillo, en vivo y en directo. Se tomó el avión, llegó hace un rato, ya se instaló y nos va a traer el relato, como siempre, para los 100 barrios porteños, con la voz y el relato emocionante, para ver si el Coquimbo hoy vuelve al triunfo y cambiar un poco la historia. Un solo triunfo en toda la historia de Coquimbo.
5: Sí, señor.
4: Ganando en Calama, mire usted, ¿eh? Así que bueno. Bueno, pero este Coquimbo últimamente está para romper récord, así que esperemos que en esta segunda... en este segundo envión del año, porque acá arranca lo mejor de lo que se viene, ¿eh? Cuando dice lo mejor está por venir, bueno, estos partidos de Copa Chile y después con todo, ¿eh? Porque se viene Colo-Colo, se viene la final de la Copa de la Liga y los 6-7 partidos que quedan del campeonato para terminar bien el año, para salvar el año y para que todo el pueblo pirata esté contento y pasando este mal rato de este último... tiempo, es que lamentablemente el equipo no encontró la brújula, se perdió un poco la brújula, no hubo triunfos y bueno, a partir de ahora esperemos que hoy empiece esta racha con triunfos para mejorar lo que ha sido el rendimiento último de Coquimbo. ¿Cómo te va, Richard? Un gusto como siempre. Bienvenido a la transmisión del fútbol. Usted ahora el que comanda la transmisión.
6: Buenas tardes, ¿cómo estás? Gusto saludarte, Pablo Galleguillos, a la distancia. Un abrazo también para quien nos coloca ahí en la edición al aire, nuestro gran Gattuso, Osvaldo Arón Peralta Ibáñez, en los relatos, Pablo Enrique Galleguillos Castillo, en los comentarios, nuestro gran capitán Juan Alberto Vera, el Cacho Vera, y en el día de San Mauricio, un abrazo a la distancia también para todos quienes llevan ese nombre. Y permítame también, bueno, adherirme a quien fuera en vida nuestro también director en aquel entonces, Radio Carnaval, cuando quedamos solos después de haber estado oyendo el innombrable. Nos vinimos con Pablo Galleguillo, nos tomaron ahí, nos encasillaron así como dos niños chicos, pero cuando ya nos íbamos, don Jaime, tuvimos los dos en reunión, me acuerdo, con Pablete, y nos dijo: muchachos, llévense el nombre de Vistazo Deportivo. Quedamos así medio empávidos y aquí estamos, a hacer más grande Vistazo Deportivo del como lo entregó nuestro gran Jaime Díaz Torres, que en paz descanse. Un abrazo gigante también a su familia. Gracias por seguir con Vistazo Deportivo, que nosotros lo vamos a llevar en el corazón, como siempre lo hemos hecho.
5: ¡Pablete! Richard, sí, bueno, sumarme a lo que empezó diciendo Gattuso en la transmisión, el Cacho también, y usted, pues, solamente queda complementar esta triste noticia. Ya habíamos recibido hace un tiempo que había estado delicadito de salud don Jaime Díaz. ¿Qué se le puede decir a una persona que lideró por muchos años uno de los medios de comunicación, o para mí el medio de comunicación más escuchado en Coquimbo, como es la Radio Carnaval? ¿Quién no escuchó la Radio Carnaval o la sigue escuchando desde muy pequeño? Al Lobito, al amigo Wilson y a tanta gente que nos cobijó, como bien decía don Richard, cuando uno entra a los medios hay jefe o personas que tratan bien a su gente, que maltratan a su gente, y hay tipazos que no hablan mal de nadie y solamente hacen su trabajo, y ese es el claro ejemplo de lo que hizo en vida don Jaime Díaz. Fue un sueño para nosotros, porque cuando quisimos iniciar este proyecto de Vistazo Deportivo, primero no teníamos nombre, que era un detalle muy importante que se le escapa a don Richard. No teníamos nombre el programa. Y lo segundo era buscar un medio de comunicación que nos cobijara para hacer el proyecto que siempre quisimos hacer, que era solamente cubrir a Coquimbo Unido. Medio de comunicación que íbamos... No, acá es Coquimbo y Serena. Vamos a otro. No, acá es Coquimbo y Serena. Radio Carnaval nos abrió las puertas en aquel entonces, que también, que en paz descanse, a don Juan Alcayaga del Canto, ex concejal de Coquimbo, al igual que don Jaime Díaz, hijo ilustre de Coquimbo, también ex concejal de Coquimbo, autoridad en un periodo del Puerto Pirata. Y él nos cobijó, sí. Nos recibió, nos dio esa eterna charla don Richard Gattuso, que siempre la recordamos con mucho humor, cuando él también hacía fútbol.
6: Claro.
5: Cuando bien nos minutos. Decía, oye, pero ¿por qué en estos tiempos hacen una hora de predia? Si antes nosotros salíamos 10 minutos al aire, dábamos las formaciones.
6: Con el Cato Vázquez.
5: Teníamos que estar escuchando muchas veces cómo eran los otros tiempos, y él también tratando de entender y acomodarse a los nuevos tiempos, que hoy día las predias son diferentes y todo lo demás. Pero yo de verdad que voy a estar muy agradecido, porque Vistazo Deportivo nació en Radio Carnaval. Fue un programa que lo tuvo por mucho tiempo liderando el gran Humberto Cato Vázquez, que también le mando un abrazo grande al cielo, y nos llevaron a nosotros para seguir liderando ese programa. Y a pesar de que el paso de nosotros fue muy breve, fue de un año, don Jaime tuvo la gentileza, y no es una locura, porque estaba Gattuso presente, estaba el Javi presente, que son los fundadores del programa, también don Richard, y don Jaime dice: muchachos, le agradezco el año que estuvieron acá, éxito a donde vayan, las puertas van a estar abiertas acá en la Radio Carnaval, pero llévense el nombre. Sí. Ya estuvieron en este año, les fue muy bien, la gente ya los reconoce como tal, y gracias hoy Vistazo Deportivo, el nombre fue otorgado por don Jaime Díaz, director de la Radio Carnaval, y es el nombre que hoy día recorremos el país, que nos acompañó por largos 6 años en la Radio Guayacán, y que hoy día estamos también en la Radio Pisco, así que un abrazo al cielo, querido viejo, para él, para su familia, para el Lobito, para toda la gente de Tierras Blancas, donde está el corazón de la Radio Carnaval y que nos cobijó por ese año, por el 2019. El inicio de un tremendo proyecto como es Vistazo Deportivo, que ya lleva 7 años al aire y que hoy día estamos muy contentos también de seguir llevando el nombre de Vistazo Deportivo por todo Chile. Así que un abrazo grande al cielo. Con mucho cariño dedicamos esta transmisión, también nos unimos al luto de los medios de comunicación y de las familias radiales. Ayer el Día del Trabajador Radial, hoy el fallecimiento de don Jaime Díaz. Venimos de una fiesta, nos metemos al fútbol, muchas cosas han pasado, pero un abrazo al cielo, querido Richard. Me llegaron las formaciones, voy contigo para ver si quiere complementar algo más, y luego te interrumpo para ya ir dando a conocer las formaciones de los equipos.
6: Así es, Pablete, no, ya está todo dicho, como bien lo dices tú, un abrazo al cielo también al gran Cato Vázquez. Yo soy un poquito más viejo que usted, pues. Yo tuve la dicha de ver Vistazo Deportivo por Canal 8 UCB Televisión, que lo daban a través del, el Canal 8 de acá del regional, que era en aquel entonces, el día lunes por la noche lo daban, después de, del noticiario, venía Vistazo Deportivo, y yo lo veía ahí sentadito en la cama mirando el televisor, veía Vistazo Deportivo y ahí estaba don Jaime junto al gran Cato Vázquez de aquel entonces. Gracias por todo, y como les digo, nosotros vamos a seguir llevando el nombre de Vistazo Deportivo por donde quiera, por donde vaya Coquimbo Unido, ahí va a estar siempre Vistazo Deportivo, y agradecido siempre de todo corazón de don Jaime Díaz. 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Ya estamos en las redes de Gatuso, estamos a través de YouTube, del canal de YouTube de Vistazo Deportivo, para que nos digas de dónde estás, de dónde nos estás escuchando.
4: Y estamos por Facebook también.
6: También estamos por Facebook, ah, bien. O sea,
4: para los partidos le levantamos el Facebook.
6: Ah, le levantamos, sí. Bien, excelente. Así que vamos a saludar a los hinchas que saltan e interactúan a través de Vistazo Deportivo. Miguel Peña dice, ya estoy conectado. La tía Carmen Elena Barrio Pizarro también, un abrazo gigante. Gran Coquimbana de corazón también ya está conectada a través de nuestro tablón virtual. Saltan e interactúan nuestros hinchas piratas a través también del canal del YouTube. En Vistazo.
4: Youtube.
6: De Vistazo Deportivo. 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Totalmente en vivo y en directo desde el Estadio Zorros del Desierto. Para lo que va a ser esta fecha de la Copa Chile 2026, ida entre Cobreloa el local versus Coquimbo Unido, la visita totalmente en vivo y en directo nuestro director Pablo Enrique Galleguillos Castillo para traernos lo que va a ser esta Copa Chile 2026 cuando solo restan 6 minutos para las 20 horas.
4: Pablo, contanos algo de Calama, hace rato que no ibas, hace mucho tiempo, ¿cómo encontraste el ambiente también ahí en Calama, teniendo en cuenta, bueno, que está convulsionado, echaron al técnico, asumió Sala la semana pasada, se están jugando el ascenso. ¿Qué expectativa hay para este partido?
5: Oye, sí, eso es lo que hablábamos recién con un audiovisual de acá de Cobreloa, que va a estar justo al ladito mío. Mira, primero, las condiciones. Entramos sin problema al estadio. No pidieron credencial, no pidieron pulsera.
6: Son así eso.
5: Y aquí obviamente no hay casetas, así que estamos en el cuarto piso. Toco el techo. Al lado de los parlantes, la gente que hace la locución del estadio está a un metro mío, también al aire libre. Quizás para los que trabajamos en medio no sean las mejores condiciones, pero la vista espectacular. Estamos al medio de la cancha. Una cancha, digamos que no está en muy buenas condiciones. Tiene algunos manchones. Yo le pondría un 5 a la cancha del Zorros del Desierto. Equipos que en estos ratos están haciendo el trabajo de precompetencia. La gente está ingresando de manera paulatina. Yo creo que debemos tener alrededor de unas 400 personas en este rato en el estadio. A 5 minutos de las 20 horas. A 35 minutos de que comience el fútbol. Y con un Cobreloa que también va a traer grandes novedades. Entre ellos, el debut de Mario Salas. Estas cositas increíbles que tiene el fútbol, ¿eh? Porque Cobreloa ha sido puntero con el técnico anterior, gran parte del torneo del ascenso de este año. Se enredó un par de partidos, lo pasó Wander, que está a 2 puntos, ¿eh? Recordemos que sube el primero, sube directo. Exacto. Hoy Wander es el puntero a 2 puntos de Cobreloa. Wander 44, Cobreloa 42. Y sacan al técnico. Sacan al técnico. Y hoy debuta Mario Salas en el banco de Cobreloa. Con una novedad, o sea, con varias novedades. Patrulla juvenil al igual que Coquimbo. Muchos jóvenes. Muchos jóvenes irán en el equipo titular e irán también en el banco de suplente. ¿Cuál será una de las razones? Creo yo, Cachovera, y acá vuelvo contigo, porque va a ser uno de los... El debut real que va a esperar Mario Salas es que este sábado, en este mismo estadio, a las 3 de la tarde, Cobreloa recibe a Wander. Imagínate el debut, imagínate la caldera. Cobreloa gana, vuelve a quedar puntero y ahí podríamos decir que para ver para qué está Mario Salas, porque me imagino que para eso se le trajo, para cumplir ese objetivo principal. Pero su debut será hoy ante Coquimbo por la Copa Chile en los octavos de final, Cachoeira.
4: Así es, sí, bueno, ayer cuando él hace la conferencia de prensa, primera conferencia a la prensa ahí de Calama, dice abiertamente, ¿no?, que hoy va con equipo alternativo porque, claro, el objetivo es el campeonato y es obvio, ¿no? Aparte, para los equipos de la B, llegar hasta la final de Copa Chile se le hace siempre muy difícil. Lo hizo Magallanes alguna vez. Claro. Inclusive ahora no da el premio completo de clasificar directo encima esta Copa Chile. Entonces, obviamente que reserva a los jugadores para el día sábado, que es fundamental. Es como si Coquimbo tendría que jugar el sábado con un equipo, o tendría que jugar con Colo-Colo, o jugar con O'Higgins la final, obviamente con equipo alternativo. Distinta realidad la de Coquimbo, porque sí va con equipo alternativo por el descanso que le dio el cuerpo técnico a algunos jugadores. Y de paso, para ver en competencia también, no en partido, en práctica, en partido amistoso, sobre todo a los chicos, a los juveniles que han trabajado todos estos meses, todo este año, digo, con el plantel. Y hoy tiene la gran posibilidad de mostrarse, de jugar de titular y bueno, y también para su futuro, ¿no? Porque son los jugadores que el año que viene o el próximo tranquilamente pueden ser titulares en Coquimbo. Así que bueno, las oportunidades hay que aprovecharlas y esperemos que hoy los chicos, todos aquellos que entren, jueguen bien, que anden bien, que estén a la altura y que sean una real alternativa también, ponerle pega al técnico para lo que queda del campeonato o lo que resta del año también para que puedan jugar. Así que buen partido para los dos, tanto para Cobreloa, que espera el partido de finalísima que tiene con Wander, y un Coquimbo que también busca meterse en cuarto de final, también con el objetivo bien claro de este segundo semestre, ganar la Copa de la Liga frente a O'Higgins y terminar lo más arriba posible en el campeonato.
0: Somos Vistazo Deportivo, totalmente en vivo y en directo desde el Estadio Zorros del Desierto, para organizar esta Copa Chile 2026, ida entre Cobreloa en local versus Coquimbo Unido en la visita. Desde Lima, Perú, nuestro amigo José Corquera. Buenas tardes, Vistazo Deportivo. Señor Cachovera, señor Guti, joven galleguillos, amigo Richard Cornejo. También nuestro amigo Gattuso, esperando que Coquimbo no vuelva a llenar el corazón, que nos vuelva a llenar el corazón pirata de alegría. Desde Lima, Perú, José Corquera, un abrazo gigante también a la distancia para nuestro amigo José Corquera. Marcelo Castro, sí, hola, dice, y bueno, unos corazoncitos ahí amarillos, un abrazo gigante también para el gran Marcelo Castro.
4: Ah, mira, Luis Marcelo Carvajal. Sí, ahora lo vi en otra radio con unas banderitas roja y blanca. Ah, bueno. Sí, así que Marcelito Castro, te tenemos marcado. Ojo,
0: Luis Marcelo Carvajal Rodríguez, buenas tardes, señores. Esperemos que la propuesta del DT funcione hoy con toda la C.
4: ¿Qué cosa?
0: No, dice, perdón.
4: ¿Qué
0: cosa? Con toda la fe. Que la propuesta del DT
5: con toda la C de hoy. No, dice, quedó con C don Richard, después no, de la Pompilla.
0: Ahí dice, con toda la C, dice después, dice el hombre, perdón, con toda la fe.
4: Hablando de C, bien don Richard, llegó con unas latitas heladitas, así que bien.
0: Claro, después me hacen pebre.
5: Es que ¿sabe qué, capitán? ¿Cómo que don Richard? No sé, últimamente anda más alegre, anda más
4: carismático. La soltería le vino en la
5: Pampilla, se le vio mucha simpatía en la Pampilla, mucha simpatía.
6: No me diga nada que usted tuvo que ir a Santiago a hacer la vuelta.
4: No se pique
5: conmigo.
4: La soltería le vino como la soltería le está se le está cayendo la ficha.
0: Patricio Silva, saludemos a los hinchas. Saludos a todos los amigos que están reunidos para la liturgia del partido de hoy. Hoy lo ganamos sí o sí, fuerza y coraje, Pablete.
4: Saludos a Patito Silva hoy, que me escribió también en mi WhatsApp por la mañana anunciando el fallecimiento de don Jaime Díaz Torres. Un saludo grande a Pato Cien, que le vamos a cobrar la palabra. Dice que cuando baje de la mina va a venir con algunos vituperios.
0: Ah, bien, pues.
4: Para la estrella.
0: Lo esperamos.
4: Aquellos que estén, como es, que quieran mandar algo para ahora, alguna ofrenda para acá, para la radio Pisco.
5: Ofrendas.
4: Ofrendas, claro. Alguna pisita, algo, lo que sea, lo que quieran. Al tercer piso, manden delivery al tercer piso acá en el edificio Arena, porque estamos bien con las chelitas, pero no hay nada para comer.
5: Oye, y acá está del remo de la cumbia. Como te digo, tenemos el parlante al ladito de nosotros. Ni siquiera todavía hemos prendido el ambiental. Estamos solamente así, tal cual, para lo que va a ser esta tarde de fútbol. Ya tenemos las oncenas confirmadas.
4: ¿Anduve bien o no?
5: De Cobreloa como de Coquimbo. Y como siempre,
4: ¿anduve bien o no?
5: Extraordinario el capitán. Extraordinario.
4: 11 de 11.
5: Se merece una chela el capitán. Ofrendas. 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Se está instalando una esquina también del estadio Zorros del Desierto. Don Richard, partamos.
0: Dígame, vamos.
5: Con el cuadro local.
0: Así es.
5: El cuadro del Zorro del Desierto. El cuadro hoy dirigido por Mario Salas.
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5: Bajo los tres tubos, camiseta número 30 para Diego Tapia.
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5: Línea de cuatro en el fondo, los centrales con la 5, el capitán Rodolfo González, 35 para el juvenil. Lucas Guastavino por la banda derecha, 18 para Joaquín Méndez, y cierra lateral izquierdo con la 38, Felipe Saavedra.
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5: Continuamos en la mitad del terreno de juego, un viejo conocido del puerto con la 29, Jorge Paul Gatica. Por la banda derecha, volanteando con la 34, el juvenil Camilo Orellana. Con la 19, por la banda zurda, el juvenil Justin Navarro. En la salida, con la 13, el juvenil Agustín Quesada. Eso es la mitad del terreno de juego.
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5: Y buscando los goles, tenemos al número 37, Juan Ignacio Duma.
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5: Diego Tapia bajo los tres tubos, Joaquín Méndez, Rodolfo González, Lucas Guastavino, Felipe Saavedra, Jorge Paul Gatica, Camilo Orellana, Agustín Quesada, Justin Navarro, Juan Ignacio Duma, es el once titular del profesor Mario Salas.
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5: Banca del cuadro de Cobreloa, tiene el número 1, Hugo Araya. 2 para Max Fajardo, 20 Francisco Matamoros, 24 Robinson Porras, 25 Vicente Rocco, 26 Álvaro Tejerina, 31 Esteban Gallardo, 39 Benjamín Gaete y 40 Flavio Jaldín. El 90% del equipo que le acabo de dar a conocer son juveniles.
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5: Antes de ir con el capitán y analizar un poquito a Cobreloa, tiene como la base que sostiene este once titular con jugador experimentado. Diego Tapia ya viene jugando gran parte del campeonato con Cobreloa como su arquero titular. Ni hablar del central, que el capitán Rodolfo González, ya varias temporadas en el cuerpo, un emblema también acá en Calama. Jorge Paul Gatica, gran recorrido también en la B, pasó por Coquimbo, el que afirma el mediocampo. Y arriba la opción de buscar los goles de Juan Ignacio Duma, que también tiene una vasta trayectoria en el fútbol chileno. Lo demás, en el equipo titular y en la banca, juveniles, hoy de Mario Salas para enfrentar a los Piratas, capitán.
4: Y es bueno, lo que esperábamos, lo que dijo también, anunció ayer el técnico, solamente lo que tú nombraste, estos cuatro jugadores y el resto todo juveniles. Así que bueno, ante eso, como dijo el técnico de ellos también, son jugadores que quieren mostrarse, que van a salir a ganar, y siempre pasa cuando son jugadores que no están acostumbrados a ser titulares, de mostrarse para el técnico, sobre todo encima con un técnico nuevo que llega. Así que acaba de terminar, por eso nunca hay que confiarse, porque en esta Copa Chile siempre los equipos de la B sacan algo especial también cuando juegan contra los equipos de primera. Acaba de ganarle Puerto Montt 2-0 a Ñublense allá de local, así que no hay que confiarse, no hay que confiarse, porque uno juega en una división o en otra, son 11 contra 11 y bueno, vamos a ver, hay que aprovechar esto también, de que Cobreloa está jugando en instancia decisiva en la B y juega con un equipo alternativo, ¿no?
0: 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Dígame.
7: ¿Sabe qué? Les voy a contar algo.
0: Ya.
7: Desde que nosotros llegamos, nos instalamos acá en el cuarto piso. Ajá. ¿Sabe que no hay corriente? Hay varios colegas acá al lado que están con el computador. Bueno, al igual que yo, el computador hasta ahora tiene 73%. El internet que alimenta va directo al PC, así que por eso estamos saliendo bien. A mi otro costado, usted sabe que tengo a mi gran amigo, hoy compañero de habitación, Rodrigo Murgado. Por ahora está con teléfono. Hace 20 minutos nos vinieron a decir que iban a tirar una extensión, no sé de dónde, para poder dar corriente a todos los medios que estamos en este sector, que por lo menos está Morgui, estamos nosotros, hay unos chicos que son de Calama, que transmiten por internet, y hay otro medio un poquito más allá. Estas cositas que... Y un estadio tan moderno, tan bonito,
0: me imagino,
7: no tener corriente,
0: me imagino, Pablo,
7: tener corriente, de verdad que es indignante.
0: Pablo.
7: Dígame.
0: No, me imagino que está algo así, muy parecido, bueno, guardando las proporciones, muy parecido a lo que vivimos en el Claro Arena, que como dices tú, que está como arriba del techo, digamos, una cosa así.
7: Claro.
0: Pero sin corriente.
7: Pero ahí por lo menos había corriente, pues, don Richard.
0: No, lógico. No, más que nada la ubicación geográfica. Eso
7: mira, la ubicación, claro, igual como en el Claro Arena, arriba, claro, al aire libre, veo a la gente abajo, ¿cachai? Estamos a la mitad de la cancha, ningún problema, pero... No tener corriente para los medios, de verdad que es indignante. Hoy ya estamos, ahí de terreno estamos saliendo bien.
0: Claro.
7: Yo espero que llegue la corriente, yo solamente enchufo el alargador en un lado y estamos. Pero por los colegas que están a mis costados, por mi compañero que también viene de Coquimbo, que él trabaja con un internet enchufado también.
0: Pasa como el Cerro 18, todo ahí en, claro, con una zapatilla.
7: Exactamente, como el Cerro 18 que sacaron corriente de un camarín.
0: Exacto.
7: Y ahí le tiraron un alargador a todos los medios que iban para allá. Estas son las cositas que tienen los estadios.
0: Sí, pues, no, eso es lo que
7: pero
0: no
7: me
0: se
7: llama
0: ve.
7: Mucha la atención el de Calama, el Zorro del Desierto, tan moderno. Linda plaza futbolera. Que se caigan este tipo de cosas, querido Richard.
0: 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Hoy estamos totalmente en vivo y en directo junto a Pablo Enrique Galleguillo Castillo desde el Estadio Zorros del Desierto para esta Copa Chile ida entre Cobreloa el local versus Coquimbo Unido la visita.
7: Vamos con el 11 del campeón, ¿le parece?
0: Vamos, señor.
7: Vamos con el 11 pirata, que ya está totalmente confirmado el equipo dirigido por Hernán Caputo para jugar los octavos de final de ida acá en Calama, en el Zorro del Desierto, enfrentando a Cobreloa.
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7: Bajo los tres tubos, camiseta número uno para Gonzalo Flores.
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7: Central número uno,
5: Camiseta número 19 para Joshua Arancibia.
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5: Central número 2, camiseta número 3 para Manuel El Toto Fernández.
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5: Lateral por el sector derecho, camiseta número 26 para Lucas Sosa.
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5: Cerrando la línea defensiva del cuadro pirata, camiseta número 28 para Sebastián El Pichu Cabrera.
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5: Nos vamos a la mitad del terreno de juego. La dupla en la zona de corte, camiseta número 23 para El Coleto, Matías Cepeda.
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5: Camiseta número 14 para Salvador Cordero.
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5: Recostado por la banda derecha, reaparece uno que debutó con un golazo. El monito Joaquín Rojas.
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5: El encargado de llevarse y echarse al equipo al hombro esta tarde, noche, con la 10, Guido Badalá.
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5: Camiseta número 35 por la banda zurda, aparece Gino Alfaro.
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5: Y cierra el 11 titular de Coquimbo Unido con la 31, Dixon Pereira.
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5: Con 6 canteranos en el equipo titular, manda a la cancha de estos octavos de final de la Copa Chile Caputo, entonces con Gonzalo Flores bajo los tres tubos, Joshua Arancibia, Manuel Fernández, los centrales, Lucas Sosa, el Pichu Cabrera, los laterales, Matías Cepeda, Salvador Cordero, Joaquín Rojas, Guido Badalá, Gino Alfaro, Dixon Pereira, son los 11 piratas elegidos por Caputo.
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5: Banca del cuadro coquimbano, camiseta número 21 para Cristóbal Dorador.
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5: Continúa rápidamente, don Richard. Ajá. En la banca acompaña Dorador con la 12, Lucas Prato, 15, Cristian Zavala, 18, Pablo Rodríguez, 29, Facundo Pons, 34, Paulo Torres, 38, Lucas Saavedra, 37, Adriano Calderón, 39, Itan Blanco. Son los elegidos en la banca y el 11 titular de Coquimbo Unido de Caputo para enfrentar a los zorros del desierto.
0: Turbus desde Coquimbo, Concepción, sin transbordo directo como un golazo. 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
5: Los árbitros en esta ocasión será el señor Nicolás Millas. El primer asistente será Sebastián Pérez. El segundo asistente, la señorita Marcia Castillo. El cuarto árbitro, Juan Sepúlveda. No hay VAR en esta ocasión. Sí tenemos el VAR de vistazo, que será Cachovera. Los equipos ya se fueron rumbo a camarines. Están dando a conocer las alineaciones por los altos parlantes. Vamos al puerto, capitán. Una pincelada, un análisis, ya con las formaciones dadas a conocer de lo que se nos va a venir a contar de las 20:30 horas. 20:17. Sigo preocupado por el tema de la luz acá en este sector, porque ni siquiera los focos están prendidos, por lo menos en este sector estamos muy a oscuras. Estoy con la linterna apuntando el cuaderno también. Quiero cuidar también la energía del teléfono. Qué pena decir estas cosas por radio, cuando un estadio tiene que tener las condiciones mínimas para hacerlos, el desarrollo de un trabajo radial. Voy con ustedes y retornamos al Zorro del Desierto.
0: 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Capitán.
4: Bueno, se confirma entonces lo que ayer pude ver en la práctica de Coquimbo Unido, lo que ensayó ayer el técnico Caputo para este partido. Como lo decía Pablo, 6 jugadores titulares. Nacidos en el club, qué lindo ver esto, y encima también 6 más hay en la banca. De los 20 jugadores que viajaron, 12 jugadores son nacidos en el club, se quedaron 10, 11 jugadores más. Ahí está todo el plantel de Coquimbo, los 30, los 11 que quedaron recuperándose, algunos que están con lesiones, con cansancio, como el caso del Mono Sánchez, Salina, que está en la selección, Gasolo, Elvis, Cornejo, Galani, Camargo, Chandía, Zócar, Johansen y el Tigre Rivero, que se quedaron en la cuarta región, y ahí están los 11 protagonistas. Entonces, hoy con algo también especial, un tridente ofensivo de jugadores del club. Esto también es muy bueno, porque las oportunidades hay que aprovecharlas. Monito Rojas la aprovechó cuando jugó, entró ese día de titular, metió un zapatazo, un golazo al ángulo, mostrando sus atributos. Dixon Pereira, que lamentablemente las lesiones no lo han dejado demostrar todo su talento y las cualidades que tiene y que ha demostrado en las divisiones menores. Y Gino Alfaro lo mismo, un jugador que también mostró lo suyo ya con un gol, y hoy tienen la gran posibilidad junto a Guido Badará, el cuarteto ofensivo, de hacer estragos en una cancha rápida, en la altura, con la vuelta del Toto Fernández también, con jugadores que necesitan minutos, como el caso del Toto Fernández, que viene de estar lesionado y necesita minutos para jugar. Flores en el arco, entonces, Sosa jugando de lateral en su puesto original, al no estar Salinas, que está en la selección, esperemos que le vaya bien. 3 partidos va a estar con la selección, va a llegar allá antes del partido con Colo-Colo Salinas, esperemos que venga con todas las pilas también, porque es un jugador fundamental para este plantel. Entonces, Toto Fernández con Joshua Arancibia, los dos centrales, el Pichu Cabrera, que viene levantando con varios partidos que ya que viene entrando, viene jugando, después del cansancio también de Cornejo, y viene bien el Pichu, así que esperemos que también siga mejorando hoy, marcando la punta izquierda y haciendo el surco ahí con el tándem con Gino Alfaro. Por fin vemos al Coleto Cepeda también, porque siempre Camargo, siempre Galani, siempre Cordero, y el Coleto aparecía por minutos, bueno, hoy de titular, con la zurdita y los dos zurdos, junto a Cordero y el Coleto Cepeda, los dos volantes, frente a un rival, como lo decíamos,
5: claro,
4: con muchos juveniles. Así que bueno, esperemos que hoy estén a la altura, que anden bien el equipo, y por favor a la gente, paciencia, si las cosas no salen, no empecemos a reventar a los chicos, las cosas tienen que salir, pero bueno, si no salen, paciencia, porque tienen que jugar, tienen que mostrarse, y hay que tener en cuenta que son 180 minutos de fútbol, tenemos estos primeros 90 y después se define acá en la cuarta región.
0: Así es, somos Vistazo Deportivo.
5: Paciencia para algunas cosas, ¿no?
0: ¿Perdón?
5: No, que le digo paciencia para algunas cosas. Venga un ratito, colega.
0: ¿Le llegó la luz o no le llegó la luz?
5: Usted decía, hay que tener paciencia con los jóvenes.
0: Claro.
7: Acá el colega, ¿de qué medio son de Cobreloa ustedes?
8: Somos de Planeta Naranja. Tenemos un gran problema por las lluvias que sucedieron, pero eso debiera haber...
7: El tema eléctrico acá malo, ¿eh? Ni las luces acá está todo malo.
8: Exactamente, acá se enchufó una extensión, hizo corte y echaron...
7: Se perjudicó a todos.
8: Exactamente, al menos lo que somos de prensa chica, por decirlo de... Y lamentablemente acá echaron a andar el generador solamente para dar las luces del estadio, para no tener ningún problema con la ANFP. Pero la otra prensa que estamos acá en el cuarto piso, estamos sin luz y ya nuestro equipo ya se apagó completo. Y aquí nuestro colega, que usted viene, nos dijo que tiene como 10 minutos, 20 minutos y nada más.
7: Oye, yo solo quiero saber, lo que te dijeron la gente del estadio cuando fue a preguntar por lo de la corriente, ¿qué fue lo que le dijeron?
8: Lo único que nos dijeron, ténganos paciencia, que lo estamos arreglando. Pero ya está a punto de empezar el partido y...
7: No hay nada por acá.
8: Y las transmisiones, al menos nosotros ya nos quedamos sin computador, solamente con el celular. Así que ahí estamos arreglando por las nuestras. ¿Cómo transmitir el partido?
7: Muchas gracias, amigo, que les vaya bien, ¿eh? Y lamentable que sigan pasando estas cosas en algunos estadios, ¿eh?
6: Cuando dice...
7: Solamente lo quise sacar al aire el amigo porque los vemos bastante afligidos y pasamos.

0: Claro.
1: Ah, vale, ya, solo una falla.
0: Como varios de los que hay acá lo mismo.
1: Claro, convengamos. Ya, saludamos a los hinchas, Modesto Saavedra, buenas tardes, panel de Vistazo Deportivo, que hayan pasado felices fiestas patrias y hoy que sea un brillante transmisión y que gane el Pirata, fuerza y coraje, desde San Felipe, nuestro amigo Modesto Saavedra. También Coquimbo Unido, el gigante de la región, ahí mandan unos piratas, unos monitos también, un abrazo gigante también para los muchachos de Coquimbo Unido, el gigante del norte. Jorge Galleguillo desde Copiapó, saludos amigos, también un abrazo también gigante para ti. Buenas tardes y saludos al panel, acá esperando a Lauri querido, Luis Cid, también Juliana García Mondaca, saludos chiquillos desde Tierras Blancas, apoyando a Laurinegro, al pirata de corazón. Carlos Alberto Gouter, yo aquí en el estadio de Calama, alentando a Laurinegro, un abrazo gigante también Carlos Alberto Gouter, que está totalmente en vivo y en directo desde el Estadio Zorros del Desierto. Miguel Peña ya conectado, también Nelson Ormeño Díaz volvió al Face, qué buena, también Jorge Galleguillo, Dios le fortalezca esa transmisión, 10 puntos dice Carlos Alberto Gouter, y también chatbot de Vistazo Deportivo, hola, bienvenidos al Vistazo, comente y comparte, dice el gran Gattuso. 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
2: Al ritmo de las cuecas, acá en el Zorro del Desierto, como que todavía... Bueno, todavía no se va a septiembre, no se quieren ir las fiestas patrias, parece, don Richard.
1: Así es, pues.
2: Así como don Richard no quería dejar las transmisiones.
0: Ahí está el que nos escribió,
2: El Gouter, en la pérgola.
0: Ahí está Gouter, claro, ahí lo están enfocando en la tele.
1: Claro, ahí está levantando la mano que está saludando a distancia.
0: Estaba justo con el teléfono escribiendo.
1: Claro, claro.
0: El Toto Capitán.
1: Sí, está bien.
2: Oye, eso te iba a preguntar, ¿ah? En la formación que mandaron, y no lo quise marcar porque tenía la duda si podía ser el Pichu, pero finalmente va a ser el Toto Fernández, el capitán de Coquimbo Cachuera.
0: Así sí. Es, sí, porque ya la transmisión televisiva nos está mostrando ahí en la zona de túnel,
2: aquí vienen.
0: En la boca de entrada a los jugadores, bueno, ya aparece el Toto ahí con la cinta de capitán. Nicolás Milla.
2: Nicolás Milla.
1: Somos Vistazo Deportivo totalmente.
2: Salen las banderas.
1: En directo, vamos.
2: De la Copa Chile. Salen los árbitros. Atención, pueblo aurinegro. Se abren las puertas del Zorro del Desierto. Ahí viene Coquimbo Unido. A más de 2.200 metros sobre el nivel del mar. Aparece la camiseta blanca hoy. Sobre el césped de Calama. Hoy vienen los jóvenes. Vienen los muchachos que soñaron alguna vez con vestir esta camiseta. Y que esta noche tienen su linda oportunidad. 1977. Marca aquel único triunfo pirata en estas tierras. Casi medio siglo después. Esta patrulla juvenil viene buscando escribir su propia página. Desde los 100 barrios porteños. Hasta el corazón del desierto. Vamos, Coquimbo querido. Porque estés donde estés, el equipo nunca jugará solo. Ya ahí va el equipo aurinegro a saludar a sus hinchas piratas. Porque siempre están presentes los aurinegros. Alrededor de unos 60 hinchas. Presenta un sector de la galería. Ya saludan a la hinchada pirata. Lo mismo lo hace el equipo leoíno. Puedo mirar abajo, puedo mirar al frente, a todos los costados. Yo creo que estamos cercanos a los 2.500, 2.600 hinchas, no más que eso. Día martes, 20:30, grata temperatura. Vienen las fotografías. Cobreloa y Coquimbo, se ven las caras. Cobreloa y Coquimbo, comienza a rodar la pelotita a través de Vistazo Deportivo de la Radio Pisco a las 20:30 horas. Canta el hueso. Salta los hinchas que ya están presentes en el Zorro del Desierto.
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2: Aguante un ratito, don

0: Escucha, por favor.
1: Ok. 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Capitán.
2: Bien, esperando entonces, esperando ya últimos instantes para que comience el partido. Me parece que fue medio generoso, Pablete, con los 2000 y algo de hincha, ¿eh? Salvo que estén en otro lado.
1: Parece que no llevo los lentes. 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Pablete.
0: Bueno, hay un homenaje a Sebastián Zúñiga, 100 partidos con la camiseta de Cobreloa. Jugador que tuvo pasos por la U en algún momento, San Felipe, varios equipos más. Zúñiga, entonces, que le dan este reconocimiento, el aplauso de sus jugadores, de sus compañeros y también de la gente presente acá en el estadio de Zorros del Desierto. El Pirata buscará los goles de derecha a izquierda hacia donde está el hueso Pirata. Allá buscará los goles. ¿Qué se escucha, más? El cuadro coquimbano. Está el reconocimiento. Ya están instalados los asistentes. Luego del reconocimiento se viene el fútbol. 8:30. Y 58% de batería. Vamos, que se puede.
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2: ¿Sabe qué, Richard?
1: Dígame.
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0: Vamos.
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1: Nos vamos con Pablo Galleguillo.
0: Esto comienza, señores. Ya comenzó a rodar la pelotita acá en el Zorro del Centro. La pelota la va manejando el cuadro de Coquimbo Unido. Cepeda, balón para Gino Alfaro por la banda zurda. Va conectando con Badalá, se viene Badalá. Cuidado, la tiene Dixon. Al entrar en la mayor, viene Dixon. La va conectando en corto más atrás para Cepeda. Cepeda va conectando con el Pichu Cabrera. Avanza Cabrera, se aproxima al área, levanta el centro al área. El portero sacó el puñetazo. Por el otro lado quería llegar Rojas. Llegó con lo justo. Guastavino. El central para sacarla, despejarla al lateral. Habrá lateral Auco para Coquimbo por la banda derecha frente al área de Cobreloa. Primer remate de Coquimbo en forma diagonal del Pichu Cabrera. Balón al área buscando a Dixon. Lo van pinchando la pelota, la va reventando Cobreloa. La pelota se va fuera del terreno de juego. Tendremos otro lateral desde el mismo sector. Favorece a los Piratas.
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0: La pelota la va recuperando en la salida Saavedra. Va conectado también más adelante con Navarro. Se barra un coquimbano por ese sector. Era Cepeda. Rebotó un hombre, Leoino. Se va fuera de la cancha. Tendremos lateral en la mitad del terreno de juego. Favorece a Coquimbo Unido.
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0: Buscan conectar con Dixon. Pereira. Balón para el Mono Rojas. La va teniendo por este sector el Salvador Cordero. Le pincharon la pelota. Sale jugando nomás el cuadro de Cobreloa. Avanza y cruza la mitad del terreno de juego. El sector venía Quesada abriendo la cancha por la banda derecha. Querían buscar también la aparición por este sector de Duma. Se cierra en el fondo Coquimbo Unido. La pelota se va fuera de la cancha. Tendremos saque de meta y es para el Pirata.
1: 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Se le fue la luz, Pablete. 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
0: Muy bien, aparece Duma, hay lateral y es para... para Coquimbo Unido, ¿eh? Lo reclamaba la gente de Cobreloa acá por la banda zurda, don Richard.
1: 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Avísenos cuando le quede 10%.
0: Una más, don Richard.
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0: Ya. La pelota la va recuperando en la mitad del terreno de juego el cuadro de Cobreloa. Por este sector llega Sandoval. Avanza Matías. Va entregando en la zona media, buscando a Jorge Paul. Está Gatica, Sandoval. La media vuelta la tiene Gatica. Hace cambio de frente por la banda zurda. La recupera para Navarro. Acá está Justin. En corto para Quesada. Viene Quesada. Sacaba el remate. La pelota va rebotando en Sosa. Insiste Navarro. Pasó Navarro. Se metía en el área Navarro. La pelota la va despejando Sosa. Hay aplauso para los juveniles. Entretenido partido, arte, energía. De ida y de vuelta tendremos la cosa. Acá en el Zorro del Desierto tenemos 3, ya casi 4 minutos de este 0-0.
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0: La pelota la va despejando el cuadro de Coquimbo Unido a través de Sosa. La va recuperando en la mitad del terreno de juego el cuadro de Cobreloa a través de Gatica. Por el otro sector va apareciendo nomás Navarro. Toca y toca el fútbol el cuadro de Cobreloa, Saavedra. La pelota la va manejando en la mitad del terreno de juego nomás el cuadro leoino. Guastavino. Quesada. Abre la cancha ahora buscando a Méndez. El lateral derecho Méndez. Lo va a ir a presionar Gino, Alfaro, avanza Méndez, ya cruza la mitad del terreno de juego Méndez. Centraliza, balón para Quesada. Van buscando la aparición de Duma, por otro sector para Navarro. Se aproxima Justin, viene Navarro, lo va presionando por este sector también la gente de Coquimbo. Conecta en el fondo ahora con Rodolfo. Está González, el capitán. Balón para Navarro. Se va metiendo por la línea de fondo, no va buscando la aparición de Saavedra. Se va cortando en el fondo a través de Sosa. Cortando ahora para el Coleto, Cepeda, Cordero, Sosa. Sale jugando desde el fondo del cuadro coquimbano a través de Sosa. Levanta en el centro, balón que llega hasta la mitad del terreno de juego. Buscando la aparición de Dixon, Pereira, Saavedra, González. La va recuperando la última línea el cuadro de Cobreloa. Tenemos 5 minutos, don Richard. Los amigos de Ventas Store nos actualizan el marcador. Y dice las cosas por ahora, están 0-0.
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0: Está jugando Cobreloa en la última línea. González. Su especialidad, González. Buscando la mitad del terreno de juego nomás a través de Saavedra. Va a ir a presionar Coquimbo. Méndez. Gatica, balonazo largo de Gatica, la pelota se va a perder en el área de Coquimbo, va a aparecer Flores, se va a quedar con la pelota, señoras y señores, marcamos los 6 con 10, 0-0 las cosas acá en el Zorro del Desierto.
1: Bella Rivera Gallardo dice, hola, buenas tardes al panel, saludos apoyando al Barbón, vamos que hoy se gana. Ezequiel Martínez dice, saludos amigos, vengo de misa y aproveché de pedir por nuestro equipo, ya camino a casita a ver el mejor campeón de la historia. Pablete.
0: Gino, Alfaro, eludía jugadores, buscaban un pase profundo a Badalá, le pinchaban la pelota, se va fuera del terreno de juego, tendremos el lateral Auco por la banda zurda y es para Coquimbo.
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0: El lateral lo va a efectuar Cabrera. El Pichu. Balón buscando a Dixon. Por este sector también quiere apoyar Gino. Alfaro, la media vuelta. A ver si llega el jugador pirata Pereira. No, señor. Se pierde en el fondo nomás. Habrá saque de meta. Y es para el cuadro de Cobreloa.
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0: Ay, Dios mío.
1: ¿Cómo estamos?
0: La pelota la va manejando el cuadro de Cobreloa.
1: Vamos, los piratas.
0: Siempre en la última línea. Western. Habrá lateral. Me da dos publicidad, don Richard, por favor, que vamos a conectar la luz acá entre todos porque llegó la cosa.
1: Ok. Gabriel Cuellar dice: saludos, cabros, y un saludo especial a los trabajos radiales de Vistazo. Hoy con toda la fe del Barbón, a no olvidar la frase del chino: en las malas, todos juntos, dice Gabriel Cuellar. Ale también dice: buenas tardes al equipo de Vistazo, que tengan una excelente jornada de trabajo. Suerte en los relatos también para Cacho, Richard, también para el Gatucho. Un abrazo gigante de la amiga, del amigo Ale. También en buenas tardes, Vistazo Deportivo, su personal de la sintonía pirata, y es de esperar que el aurinegro gane hoy para calmar el mal momento deportivo. Saludos de nuestro amigo Luis Alfonso Lillo Araya desde Rancagua. ¡Pablete!
0: ¡Ya! Balonazo largo, arriba buscando la aparición de Badalá, se mete en el área, aparece en el fondo, Tapia se queda con la pelota. Señoras y señores, tenemos 8 minutos. Sigue el 0-0 acá en Calama.
1: 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El local Cobrelo a 0, Coquimbo Unido la visita a 0.
0: Ahí sí, güey. Hágase la luz. Llegó la cosa, por fin.
1: Hágase la luz.
0: Cositas que tienen los estadios. Gatica. Sale jugando desde el fondo. Balón para González. En la zona media, balón para Navarro. Va conectado nuevamente con Gatica. La última línea aparece
3: el jugador
0: Guastanino. Gatica. Hace el cambio de frente por la banda derecha cuando me la aparición de Méndez. Al otro sector lo va a ir a pelear también con Cabrera. Se va fuera de la cancha. Habrá lateral en la salida. Y afuera el cuadro de Coquimbo Unido.
1: 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Saludar para Manuel Zulantay, el vallenato. Un abrazo gigante al gran compañero de curso de la básica, Manuel Zulantay, también a su familia, a su hijo y a su gente. Un abrazo gigante para el gran Manuel Zulantay.
0: Habrá otro lateral. Y ahora será para el cuadro de Cobreloa.
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0: Venía al centro, al área, por la banda derecha. Aparece Flores. Y se queda con la pelota. Llegamos a los 10 minutos, capitán. ¿Te parece si le echamos algo a la parrilla en este 0-0?
2: Así es, sí, parejo. Los primeros minutos del partido. Coquimbo adaptándose también a la altura, al campo de juego, al rival. Tuvo ese primer zapatazo del Pichu Cabrera en los primeros segundos del partido. Y todavía Flores, bueno, recién alcanzó a llegar un centro, pero partido parejo en estos primeros minutos, con un Coquimbo bien posesionado y tratando de presionar, sobre todo los tres pibes arriba, tratando de presionar arriba.
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0: La pelota la va manejando la última línea al cuero de Coquimbo Unido. Afírmate que avanza y cruza la mitad del terreno de juego. Se viene el Toto Fernández. Lindo pase para Dixon. Se mete por la banda azul. Levanta al centro. Remató a la portería. Balón por sobre la portería de Tapia. Habrá saque de meta. Y es para Cobreloa.
1: 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Copa Chile 2026. ¿Sabe quién lo escucha? El profe.
0: ¿Quién?
1: Jaime Alberto Bravo Alvarado, un abrazo gigante para el gran profe. A ganar Coquimbito siempre a través de la 91.5, dice Jaime Alberto Bravo Alvarado.
0: Abrazo grande para el profe. Cabrera.
1: Belleta.
0: En el fondo la manejando el capitán. Fernández, el Toto. Yocho Arancidia. Fernández. Balón para Salvador Cordero. La media vuelta de Cordero. Avanza Cordero. La va dejando en corto para Badalá. Cordero. Balón para Gonzalo Flores. Levanta el centro largo. Flores arriba buscando a Dixon. Se cierra con golpe de cabeza Rodolfo González. Se apoya con Saavedra. La pelota la va teniendo también Quesada. aparece por este sector González. Juega desde el fondo del cuadro de Cobreloa. Aparece con golpe de cabeza Coquimbo. Arancibia. En la mitad de la cancha la va recuperando Coquimbo con Cordero. Aparece Joaquín Rojas, el mono. Metía un balonazo al área, buscaba a Dixon. La pelota la va recuperando desde el fondo del cuadro de Cobreloa. Tenemos 12 minutos de este primer tiempo. Estamos en vivo y en directo a través de Vistazo Deportivo. Bajándole el telón a la Pampilla con un coqueto Richard Cornejo. Ahora estamos en las transmisiones de estadio. La pelota la tiene el Pichu Cabrera. Ya cruza la mitad del terreno de juego. Quiere buscar la aparición también de Dixon. La va reventando como puede nomás el jugador Sandoval. Se va fuera de la cancha rebotando un Coquimbano. Habrá lateral, indica el señor Villas. En la mitad del terreno de juego y es para Cobreloa.
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0: La reventó el Pichu Cabrera. Habrá lateral para Cobreloa en su propio sector, prácticamente en sectores defensivos. El cronómetro marca los 13 minutos. 0-0 las cosas por ahora acá en Calama.
1: 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Saludamos al gran amigo Eric Marambio. Saludos, amigazos, desde la minera Centinela. Un abrazo a todos los mineros piratas, dice nuestro amigo Eric Marambio.
0: Gino Alfaro, le pinchaban la pelota a Gino. Se va fuera del terreno de juego. Tendremos el lateral y será para Cobreloa.
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0: La pelota la va recuperando Coquimbo a la mitad del terreno de juego a través del Coleto Cepeda. Abre por la banda derecha buscando a Joaquín Rojas. Se va cerrando en el fondo primero Saavedra. Se va apoyando con el portero Tapia. La devuelve para Saavedra por la banda zurda. Va a ir a presionar el Coleto. Llega a apoyar por este sector Sosa. Le cometían falta un jugador de Cobreloa. Se lo estimó el asistente Marcia. También el árbitro. Habrá falta. Tiro libre. Ha pegado a la banda zurda de Cobreloa. Favorece a los locales.
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0: En el fondo la pelota la va manejando el cuadro leonino. Tocan y se juntan los centrales. Guastavino. González. Balón nuevamente para Guastavino. Aparece Tapia. Sale de su zona Tapia. Balón para el capitán, Rodolfo. Un emblema, un estandarte acá en Cobreloa. González. En la zona media, conectando también el balón. Buscando por este sector la aparición de Duma. Haciendo el enganche por este sector con Justin Navarro. La va conectando el cuadro de Cobreloa a la media vuelta. Sacó tres jugadores de encima, sacó aplauso. Se viene Saavedra. Balón para Navarro, se cierra Sosa. Va a ver a María para Sosa, parece, ¿eh? O perdonaron a Sosa. Le dejaron un cariñito a Justin. Hizo una muy buena jugada previa. Lo vio nomás Millas. Le dio un perdonazo a Sosa. No habrá amarilla, pero sí habrá un tiro libre apegado a la banda zurda. Cercano al área de Coquimbo Unido Cachovera.
2: Así es, sí, pero me parece que fue más. Es más, ahí van a repetir la jugada, le puso el cuerpo, le puso el cuerpo, no extiende el brazo, lo que pasa que claro, fue al choque, me parece que está bien, o sea, puede ser falta, pero no para amarilla tampoco, pero fue, claro, fue fuerte, al choque, pero fue con el brazo, claro, el juvenil de Cobreloa sintió el peso de Lucas Sosa que se le fue encima.
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2: El chino, viene el Toto, digo, el Toto Fernández ahí, hablando con el árbitro, como diciendo, a ver, pará, tranquilo, dejá de joder con la faltita, le puso los puntos.
1: La jineta encima.
2: Le puso la jineta, el tiro libre peligroso,
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0: Viene la horna arriba al centro. Oh, buscaban a González, golpe de cabeza de Fernández, más alto que largo, sale con el puñeteo, nomás Flores. La pelota se va al lateral, ya es para Cobreloa, presentado por Pernostoc. El tiro libre, don Richard.
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0: Méndez. Duma. Balón para Méndez. La pelota la va recuperando Coquimbo con Badalá. Cepeda, el Coleto. Balón para el Toto, Fernández. Nuevamente balón para Cepeda. Le cometieron una falta a Cepeda, sí. Recepcionada la pelota. Habrá tiro libre en la salida y es para Coquimbo Unido.
1: 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Para Cobreloa, el local 0, Coquimbo Unido 0, válido por la Copa Chile 2026, octavo de final, ida. En el relato, Pablo Enrique Galleguillos Castillo.
0: Una más, don Richard, y va a ejecutar el tiro libre el Toto y el árbitro dice, no, es más atrás.
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0: Uy,
1: de los
0: Cordero, cuidado, se viene Cobreloa. El Toto jugó con Cordero, se equivocaron en la entrega. Se viene Cobreloa. Se equivocaron en la entrega. Sandoval se equivocó en la entrega cuando se metía a Duma. La alcanza a reventar con lo justo Coquimba. Hay que tener ojo, hay que tener cuidado. A un par de metros. Y la experiencia está entre el Toto y Cordero. No pueden cometer esos errores. Méndez hizo efectivo el lateral. La va recuperando Cordero. Conectó con Gino Alfaro. La pelota la va recuperando Cobreloa. La mitad del terreno de juego. Más atrás el balón va para Rodolfo González. Ya está en la última línea. Hay que tener cuidado con esas jugadas, Cachuera.
2: Sí, bueno, no hay que confiarse. Lo que pasa es que, bueno, el Toto también se empezó a enfrascar también con el árbitro ahí recién, que le hizo tirar la pelota un poco más atrás. Y esa desatención hizo que perdieran la pelota ahí. Pero bueno, se resolvió bien, por suerte.
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0: Se viene Navarro. Avanza por la banda zurda. Va a ir a presionar Coquimbo a través del Mono Roja. Viene un remate de distancia. Se atrevió Quesada a la portería de Flores, por sobre la portería nomás. Ahora saque de meta, saque de puerta de Churro Cupido, que favorece a Coquimbo Unido.
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0: Aguanta Coquimbo. Llegaba a línea de fondo con Rojas. La va reventando el portero Tapia. Toto Fernández, golpe de cabeza. Balón en la mitad del terreno, juego para Duma. Buscando la aparición de Navarro. Se viene la carga para la banda zurda. Acá se viene Navarro. Lo va marcando Sosa. Sosa, Navarro. Se frena Navarro. Qué buen duelo ese, el de Navarro y Sosa. Buenas cositas ha mostrado este juvenil. La tiene Gatica. Sacó un remate Gatica, Jorge Paul. Balón desviado, habrá un saque de meta y es para Coquimbo.
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0: La despejaba Méndez. Le daba en la cara a Gatica. Se va al lateral y es para Coquimbo.
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0: El Pichu conectó con Dixon. Acá está el de sector rural. Pereira, Cabrera. A medias. La va recuperando el cuadro de Cobreloa. Atención. Sale jugando a la mitad del terreno de juego. Se viene a toda máquina Quesada. Ya cruzó la mitad del terreno de juego. Se va apoyando con Saavedra. La pelota se pierde fuera del terreno de juego. Habrá lateral por la banda derecha. Y es para Coquimbo.
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0: Saludamos a todos los amigos que están a través del tablón digital de Vistazo Deportivo en nuestro canal de YouTube, en Facebook y en todas las plataformas digitales.
1: Ajá.
0: A todos los piratas que hicieron patria en las fiestas patrias y nos acompañaron a través de la Radio Pisco con esta cobertura desde la Pampilla de Coquimbo. Más de 100.000 visualizaciones, me dijo Gattuso, en los 4 días, la inauguración y los 3 días de fiesta. Más de 100.000 personas visitaron nuestras plataformas. Muy bien, se viene Coquimbo. Se viene Roja, toma carrera, línea de fondo, levantaba el centro. La alcanzan a pinchar con lo justo y la pelota se va al córner. Habrá tiro de esquina para Coquimbo Unido, que lleva el número 1.
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0: Quedó complicado el jugador de Coquimbo, van a verlo, ¿eh?
2: Guido Badalá fue el que desbordó por el lado derecho, le alcanzan a pinchar la pelota y ahí también al pincharle la pelota le tocan el tobillo también, quedó sentido Guido Badalá.
0: Ahí se puso de pies, va a ubicar la pelotita, va a levantar el tiro de esquina, don Richard.
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2: Va Guido Badalá, Pablo.
0: Sí, señor. Ahí donde está la ambulancia, viene la orden. Se suman los hombres arriba, viene el centro. Buscaban al Toto. Por sobre la portería. Habrá saque de fondo, saque de meta. Y es para Cobreloa.
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0: Sale jugando González. Conecta la zona media, nomás el cuadro de Cobreloa con Quesada. Jorge Paul Gatica. Abre la cancha para Méndez. Ya cruza la mitad del terreno de juego, haciendo un enganche de en el camino a Gino Alfaro. La tiene Méndez, cae a Méndez. Hay una falta ahora de Gino Alfaro sobre Méndez. Lo reclama Cordero. Habrá tiro libre, Pernos Toque en la mitad del terreno de juego y espera el cuadro local de Cobreloa.
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0: Está Matías Sandoval.
2: No era falta.
0: Para levantar el centro. Sí, también tenés mis dudas, no era falta. Hay dos hombres en barrera en forma diagonal. Viene la orden, Sandoval arriba al centro. Golpe de cabeza, la va despejando el cuadro de Coquimbo Unido. Va a insistir Quesada por la banda zurda. Allá lo va marcando Sosa. La vuelve a recuperar Navarro. Balón para Saavedra. En la última línea aparece Méndez. Por este sector también la va conectando con Guastavino. Tapia, el portero Tapia, balón para Saavedra. Duma avanza a la mitad del terreno de juego. Duma se venía con Quesada, lo va marcando abajo también el Coleto Cepeda. Falta del Coleto, falta el Coleto Cepeda. Nuevamente el árbitro Millas. Habrá otro tiro libre en la mitad de la cancha ya para Cobreloa.
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0: Y estaremos nuevamente con el capitán después de esta, para que le echemos algo más a la parrilla. Vendrá el tiro libre para Cobreloa. Pierna derecha, balón al área, golpe de cabeza de Lucas Sosa en el fondo. Balón que llega hasta la mitad del terreno de juego, no aparece nadie del cuadro leoíno. Sí, se va cerrando en el fondo Tapia. Tapia con González. La va reventando arriba el cuadro Loíno. Insiste el cuadro de Coquimbo Unido, el Coleto Cepeda. Se viene el pirata Dixon. Pereira, balón para Joaquín Roja. Se viene Coquimbo. Cuidado que se mete en el área. No va el cuadro, le va Coquimbano. Levantó el centro. Y la pelota casi se va sobre su propio arco. Casi se va sobre su propio arco. Guastavino. El centro en el área de derecha a izquierda, el centro. Guastavino va al cruce. Y no Tapia con lo justo para evitar que se vaya al fondo de la red. Viene Cobreloa, Navarro. Ahora aparece un remate y está notable Flores. Para quedarse con la pelota, Cachovera, voy contigo. Jugada clave en el área de Cobreloa. A los 26 minutos le echamos algo a la parrilla de los amigos de Carnicería El Quincho.
2: Se tenían que juntar, ¿eh? Se tenían que juntar los de arriba. Buen desborde del Monito Roja, el centro del corazón del área chica. Alcanza a rechazar el jugador de Cobreloa. Y cuando se le metía adentro la pelota, el arquero notable estuvo para impedir el gol en contra. Quiero ver la repetición, ¿eh? Pero estuvo medio. ¿Eh? Algo entró de la pelota. Vamos a ver cuando repitan la jugada. Era el primero de Coquimbo, ¿eh?
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2: Ahí viene el desborde del Bonito Roja. No. No alcanza a entrar, no alcanza a entrar sobre la línea, sobre la línea, alcanza a tapar Tapia. Viene el desborde de Roja, estaba atrás Badalá, era el primero de Coquimbo, la sacó, pero justo, sobre la línea el arquero de Cobreloa.
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0: Muy bien, tenemos 27 minutos. Gatica. La pelota la va recuperando para González. Se equivoca en la entrega, la va recuperando Coquimbo. Se viene Cordero. Balón para Badalá. Devolvió para Cordero. La tiene Badalá. Viene Guido. Avanza por la banda zurda. Se viene Badalá. Abre por la banda zurda. Metió entre línea. Se viene para Juno Alfaro. La devolvió para Badalá. Está en el área. Badalá no se cortó las uñas. Era bonita la que hacían. Llegó con lo justo nomás un jugador de Cobreloa. Quesada el cruce. La bola se va fuera de la cancha, habrá lateral y es para Coquimbo.
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2: Buen momento de Coquimbo, sobre todo de los pibes, tanto por el lado derecho del Monito Roja como recién del izquierdo por Gino Alfaro, que desbordó bien. No le alcanzó, la altura me parece que ahí se quedó. Claro. Se quedó Badalá, no pudo... contener la pelota, controlarla, digo, pero bien en estos minutos Coquimbo, mejor que Cobreloa.
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0: Sí, señor, concuerdo con usted, capitán. Se viene nomás Coquimbo. Aparece Dixon, Badalá, balón al área, buscaba Dixon. La va reventando el cuadro de Cobreloa, insiste Coquimbo. Se viene Coleto, Cepeda, le pinchaba en la pelota, le vuelve a caer por este sector. A Badalá, levanta el centro, buscaba la aparición de Gino Alfaro. La pelota se pierde por la banda derecha, habrá lateral en la salida y es para el cuadro de Cobreloa.
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0: Estamos en vivo y en directo desde el Zorro del Desierto, llevando para todos ustedes los octavos de la Copa Chile. Esta es la ida. La pelota la tiene Guastavino. Balón para Jorge Paul Gatica. Levanta el centro Gatica. Balonazo largo arriba, buscando la aparición de Orellana. Salió Flores. Y la pelota se va al lanzamiento de esquina. Un tanto complicado Flores. Habrá córner para Cobreloa y es el número uno.
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0: Va a llegar Sandoval. Matías. Está posicionando la pelotita Sandoval en el tiro de esquina. 30 minutos, ya tenemos este primer tiempo. Viene la orden, pierna derecha, arriba al centro. Golpe de cabeza por parte de Navarro. Era Orellana, definitivamente la pelota se va a desviar a la portería con Coquimbo. Habrá saque de meta, saque de fondo y es para el Pirata.
1: Atentos desde Sierra Gorda, saludos amigos de Vistazo Deportivo, dice Guillermo Ortiz Solari. También Patricia Duarte desde el sector de la Villa Dominante, un abrazo gigante también para ella. Y también la tía Sole está junto a Vistazo Deportivo, esperando ganar. Hace mucha falta un triunfo, dice la tía Sole desde Peñuelas.
0: Primo. Habrá un tiro libre para Coquimbo en la mitad de la cancha.
1: Pero no.
0: Falta de Guastavino sobre Dixon Pereira. Pide la asistencia médica, no señor. Cordero aprovecha de cambiarse los zapatos. Vendrá el tiro libre para Coquimbo, don Richard.
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0: Atención. Está el Pichu Cabrera frente. Está el Pichu Cabrera frente a la pelotita. Vendrá la orden de Millas. La jugó en corto con Cordero. Viene Cordero, se posiciona, levanta el centro del área, el segundo palo. Busca con un golpe de cabeza. Sosa va a insistir para Pereira. Salió el portero, pero había una falta. Ahora tiro libre desde el fondo y es para el cuadro de Cobreloa.
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0: Saavedra. Ya juega desde el fondo el cuadro leoíno. La va dejando en la mitad del terreno de juego. Quesada. Gatica.